0: Son las 7 con 7 minutos.
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Bienvenidos, bienvenidos, bienvenidos, bienvenidos, bienvenidos a esta tremenda noche. ¿Qué tal? ¿Qué tal? ¿Cómo la están pasando el día de hoy? Miércoles, programa realmente maravilloso, un programa muy bonito el día de hoy. Como diría nuestro querido operador, un programa de miércoles. Un programa de miércoles, mitad de semana. Mi nombre es Víctor Mozombite y estoy ya en la cabina principal de la radio para presentarte buena música. Es ahora los mejores clásicos del rock and pop. Aquí, en Arpegio Mix, lo máximo. Nuestro querido operador también está en la parte computarizada, ya listo y preparado para presentarte buena música, los mejores clásicos en retro. 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

No te olvides que los números de cabina están completamente disponibles. El número de cabina está completamente disponible en esa gran noche. El teléfono de cabina completamente disponible. El 901-763700. 901-763700. Ahí está el número de cabina completamente disponible para que envíes tus saludos a través del WhatsApp de la radio. O simplemente nos escribas a través de la plataforma también de nuestra página web arpegio.com.pe, que está completamente disponible. Oye, el número de cabina también nos puedes llamar, ¿eh? Nos puedes llamar 901-763700. Tremendo clásico. Un programa de miércoles, el día de hoy, mitad de semana. Disfrutando de estos excelentes clásicos solamente aquí en la radio número uno, la radio que te pone los verdaderos clásicos, los clásicos que jamás pasarán de moda. Arpegio Mix 102.1, la radio que te acompaña todas las noches con estas maravillosas canciones.

Los Enanitos Verdes, Guitarras Blancas. Una canción que sin duda alguna te hace recordar maravillosos momentos. Los mejores clásicos de Los Enanitos Verdes, sonando aquí en Arpegio Mixo Máximo. Sí, Guitarras Blancas, una canción que pide simplemente: por favor, déjame bailar. Necesito desestresarme, necesito olvidarme de todo el trabajo, de todas las responsabilidades, de todos los problemas. Simplemente quiero disfrutar de la música y pasarla bien. La canción Guitarras Blancas de Los Enanitos Verdes, tremendo clásico. Oye, ya lo sabes, el teléfono de cabina hemos cambiado. Tenemos el nuevo número para que tú puedas enviarnos saludos a través del WhatsApp de la radio o simplemente llamarnos, el 901-76-3700. Repetimos una vez más, 901-76-3700. Ahí está. Bueno, y empiezan a llegar por aquí los saludos también, me dice... A ver, me dice por aquí, amigo Víctor, ¿cómo estamos? Buenas noches. Por favor, manda saludos especiales para Robin. Me dice también que está escuchando la radio Daniel. Y nuestro querido amigo David. Gracias. La familia García, como siempre, sintonizando buena música. A esta hora, disfrutando de excelentes clásicos. Lo mejor del rock and pop. Me dice por aquí también, saludos para... Para Edwin, ¿no? Ahí está Edwin, escuchándonos desde la participación, nuestros amigos de la participación. Tengo por aquí también saludos para Elvita y para Gabriel. Ahí están los chicos en estos momentos disfrutando de la radio en el sector del terminal. Tengo por aquí más saludos. Mandamos durante unos minutos, pero antes hay que disfrutar de este tremendo clásico del gran Miguel Mateos. Y es que hay muchas cosas difíciles, pero también hay cosas que podrían ser fáciles por romper un corazón. Es tan fácil romper un corazón, pero remediarlo no creo que sea fácil.

Cuando alguien te rompe el corazón, no hay forma de remediarlo, ¿no? Definitivamente no hay forma de remediar cuando muchas veces uno se entrega completamente a la persona que creía amar y posteriormente resulta que ese amor jamás existió. Miguel Mateos con esa canción. Es tan fácil romper un corazón, pero no creo que sea tan fácil remediar, volver a construirlo. Por aquí nos empiezan a llegar los saludos a través de el 901-76-3700. Me dice por aquí el amigo Víctor. Buenas noches. Quiero mandar saludos especiales para la familia Panay Famasi Fue desde José Galvez, cuadra 10. Estamos full sintonía de la radio. Un pedido musical, claro que sí. La ponemos. Ah, gracias. Para nuestros amigos, como siempre, la familia más rockera de Iquitos, la familia Panay Famasi Fue, escuchando desde José Galvez, cuadra 10, como siempre. Familia completamente decidida en escuchar Arpegio Mixo Máximo. Familia de Arpegio Mixo Máximo. No hay más. Tenemos por aquí más saludos. Me dice: hola, enormes saludos especiales para ti. También para la señora Elita, ¿no? La señora Elita, claro que sí. Otra fanática también de la radio, ¿ah? Tremendo saludos para la señora Elita. Muchísimas gracias por estar en sintonía de los 102.1, ¿ah? Tenemos por aquí más saludos, me dice por aquí mi querido Víctor, ¿cómo estamos? Buenas noches, si por favor me podía saludar. Saludo para Carolina, me dice, y también para Ani Tello, ¿no? Ahí están los chicos en este momento, las chicas disfrutando la programación. Por aquí me está pidiendo una canción, me dicen también, estamos con nuestro parlante a full volumen desde la Putumayo, gracias. Nuestros amigos de Putumayo también escuchando la radio, ¿eh? Y es que solamente en esta noche, noche de miércoles, noche de miércoles para disfrutar de buena música, de clásicos maravillosos. Así es. Y hablando de clásicos maravillosos, de clásicos que jamás pasarán de moda, no podría faltar en el playlist La Malagueña, del gran Pablito Ruiz. Esos ojos, esa sonrisa, esa malagueña.

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Ahí está ese pedido musical que nos decían a través del WhatsApp de la radio, el 901-76-3700, que es el teléfono de cabina. Está disponible para que puedas enviar tus saludos. Y por aquí me dicen, Víctor, por favor, mándame saludos. Soy colombiano, pero estoy radicando en Iquitos, me dice, y estoy disfrutando de tu programa, como no te imaginas. Muchísimas gracias. Nuestro gran amigo Gabriel me dice, Luis Gabriel, ¿no? López Zambrano. Tremendo saludo para él, muchísimas gracias. Dice, qué buen tema. Gracias, muchísimas gracias. ¿Eh? Estoy escuchando la radio en esos momentos. Está a full volumen de los 102.1 de tu radio Arpegio Mixto Máximo. En la zona de la Atahualpa, gracias. Bueno, por aquí mandan saludos, me dice, por favor, mándame saludos para César. César, ¿no? Que está escuchando también la radio en estos momentos en la zona de Punchana. Aquí me está pidiendo una canción, claro que sí. Puedes solicitar tu canción a esta hora, porque nosotros armamos un playlist, pero sin duda alguna el que define el playlist de esta noche eres tú, mi querido oyente. Eres tú el que está poniendo las canciones, el que define qué canciones salen en este tremendo programa de esta gran noche. Noche de miércoles. Mitad de semana, 102.1. Aquí me pedían esta canción y nosotros, por supuesto, como siempre, complaciendo a nuestros oyentes.

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Ahí está esta canción maravillosa. Tremendo clásico y me agarra de sorpresa, hermano. ¿Qué está pasando contigo? Esta canción la hemos puesto a pedido de nuestro querido operador. Nos ha dicho, Víctor, por favor, ponme esta canción para dedicarle a alguien. Pero no sé a quién, no me ha dicho a quién. No me ha dicho a quién. Pero me ha dicho, ponme esa canción para dedicar a alguien. Bueno, bueno, qué buen clásico, ¿ah? La plaga, ahí viene la plaga. Ahí viene la plaga. Así te dicen cuando llegas a casa, hermano. Cuando llegas a casa, si ves que tu mujer se alegre, y canta esa canción. Ahí viene la plaga. Esa es la hora, 7:52. 7:52, la hora en todo el territorio peruano. Por supuesto, disfrutando de buena música. De lo mejor de los 102.1 en esta gran noche, noche de clásicos. Le quiero agradecer de manera tremenda al psicólogo. A ver, mi querido operador, si por favor me pasa por aquí el papelito. Y es que este mes no es cualquier mes, ¿eh? No es cualquier mes, es un mes para tomarlo con bastante cautela, por así decirlo, porque resulta que es el mes para prevenir los suicidios. Así es, así es. Es un mes, bueno, el 10, ¿no? El 10 de septiembre me parece que se celebra el Día Mundial de la Prevención contra el Suicidio. Y es un mes bastante importante para poder concientizar, para poder tomar con bastante cautela eso y poder analizar también si de repente en nuestro entorno hay alguien que pueda estar presentando algún síntoma o de repente algún amigo que se siente aislado y que necesita ayuda. Ahí estás tú, ahí estás tú. Jamás digas no puedo, no estoy disponible. Si un amigo quiere escucharte, quiere contarte tus problemas, acéptale. Acéptale y escúchale, porque es una manera de poder apaciguar y de alguna u otra manera los especialistas también están para ello, ¿no? Así que de verdad que es un mes de bastante prevención, de reflexionar y de, sin duda alguna, tomar conciencia de que el mes de prevención del suicidio es bastante importante, ¿ah? Sobre todo en nuestra ciudad, en nuestra región, donde se han presentado cantidad de casos de suicidio, ¿no? De intento de suicidio también. Así que un agradecimiento especial al psicólogo Jonathan Mego, psicólogo de la Direza Loreto, quien nos ha brindado un pequeño obsequio por el mes de la prevención contra el suicidio. Regresamos con la parte final del programa.

0: Oye, y antes de despedir el programa, quiero mandar un saludo especial a dos grandes amigos, a Serafín García y por supuesto también a Galeano Mera, grandes amigos que están escuchando la radio. Me dicen que son los hombres más fieles de Iquitos. Otra vez, ese mismo cuento, hermano, no seas malo. Lo que sí puedo creer es que Serafín es el hombre más obediente de Iquitos. Bueno, así se le dice ahora, ya no se puede decir pisado, ¿no? Se dice obediente. Así que saludos tremendo para Serafín. Y el hombre más enamorador, más enamorado, no enamorador, así que es Moshak. Saludos para Galeano Mera, tremendo saludo para ellos, a grandes amigos. Que por supuesto también disfrutan la programación de la radio. Ahora sí, nosotros nos vamos. Nos vamos, nos encontramos el día de mañana a partir de las 7 de la noche para ponerte la buena música aquí en los 102.1 de tu radio Arpegio Mixo Máximo. Ya se viene, ya está en camino, ya está acercándose. Se escucha por ahí sus pasos.
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0: Se le escucha los pasos, ¿qué pues es? Tal vez es Tunchi. Ya está en cabina de la radio Marlon Mori para continuar la programación de los 102.1. Conmigo hasta mañana.

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0: aquí estamos. Lo que pasa es que hemos estado en una pequeña reunión aquí en la radio, pero ya estamos aquí a través de la auténtica número 1, 102.1 de tu radio, El Pejio Mix, lo máximo. Soy Marlon Mori González, el cupido de la radio, que está presentándote
1: El Cruz.
0: Las mejores baladas. Sí, El Crucero del Amor, mi querido. El Crucero del Amor con las mejores baladas de tu vida. Como siempre, disfrutando de las excelentes canciones de ayer, hoy, siempre. 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
0: Exacto, exacto. 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Gracias a toda esa gente romántica. Está bajito mi volumen, mi querido sacristán. ¿Qué es lo que pongo? 2, 3, 4, 5. Sí, está un poco bajo mi volumen. No sé qué es lo que pasa por ahí. Muy bien. Y nosotros vamos a continuar con las mejores baladas de tu vida. Pero antes, déjame decirte. ¿Cómo? Perfecto, mi querido. Gracias, Dios, por avisarme. Me estaba olvidando. Vamos rápidamente a una pausa y regresamos.
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0: Yo comencé la canción, pero olvido, nace como era contigo. Gracias, amigos lindos, por estar siempre con nosotros en cada noche en romántica. Muy bien, aquí en Arpegio Mix 102.1. El nuevo teléfono para la gente que no sabe todavía, y algunos que todavía piensan que es el mismo número. No, aquí es el 901-763-700. Atención, es el 901-763-700. El nuevo teléfono de tu radio Arpegio Mix, lo máximo. 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
0: 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Ya viene la primera historia de la noche. Quédate con nosotros porque estamos aquí presentándote las mejores baladas de tu vida. A veces te llamo, me contestas. A veces cuando te llamo no lo haces. No me quieres contestar seguramente. No sé, a veces pienso que estás con otra persona a tu lado. Es así como me tratas siempre y al parecer yo parezco un estorbo en tu vida. No sé, a veces me quiero arrepentir de lo que he sido contigo, de los buenos tratos que te he dado. Y bueno, trato de ser fuerte y no llamarte, y tú me llamas después de haberme tratado mal. No sé si me llamas porque solamente me necesitas o quieres un favor de ti. No sé qué decirte, cómo contestarte. Simplemente me hago la pregunta, o te expreso la pregunta: ¿qué estás buscando de mí? Dímelo. No sé qué estás buscando.

matando, me estás matando, dice la canción. Bueno, antes de ir con la historia, bueno, me estaba olvidando, pero rectifico esto. Saludos para mi amigo Lucho Pincha, que está en sintonía de la radio, sí. Pues estoy aquí con el papelito que había anotado al mediodía aproximadamente. Para una parejita que se quieren bastante, que muy pronto van a unirse, me comentan por ahí. Espero que se haga realidad ese deseo de cada uno de ellos. Son tres parejitas que a partir de hoy voy a enviarles saludos. Sí, están escuchando la radio, me parece que son socios de... ¿ah? Del Mercado Central, ¿no? Son socios del Mercado Central. Voy a enviar saludito para Lener del Águila, sí, para Lener del Águila, para esta pareja, o para esta primera parejita, para ser más exactos, con Wendy Rodríguez, para Lener del Águila con Wendy Rodríguez. Saludos también para Mauro Sánchez y Desiré. Ahí está, para Mauro Sánchez y Desiré. Isaías Rojas y para Olga del Águila. Reitero entonces este saludo para estas tres parejitas, para Lener del Águila, para Wendy Rodríguez, para Mauro Sánchez y Desiré, para Isaías Rojas y Olga del Águila. ¡Ah, caramba! ¿Cómo? Ah, ya, no sé. Me dicen que por acá George se van a casar. No sé, realmente tengo la duda porque todavía no me han dicho que se van a casar. Seguramente ellos todavía tienen planes, ¿no? Realmente, no sé, a fin de año o al año siguiente. Entonces, para Lener del Águila y Wendy Rodríguez, para Mauro Sánchez y Desiré, para Isaías Rojas y para Olga del Águila, parejita que se quiere bastante, que se ama un montón. Vamos con la historia. Ya está la historia, mi querido sacristán. Caramba, ya está la historia. Por acá vamos a presentar esta historia tan bonita que dice así.

0: de los sentimientos. Esto habla de la historia de los sentimientos, donde que el amor es ciego y de compañera tiene a la locura.
1: Cuentan que una vez se reunieron todos los sentimientos y cualidades del hombre. Cuando el aburrimiento había bostezado por tercera vez, la locura

les propuso. Oigan, vamos a jugar a las escondidas. La intriga levantó la ceja y la curiosidad, sin poder contenerse, preguntó. ¿Escondidas? El entusiasmo danzó seguido de la euforia. La alegría dio tantos saltos que terminó por convencer a la duda y a la apatía, que nunca se interesaban por nada. Uno, dos, tres, comenzó a contar la locura. La primera en esconderse fue la pereza, que como siempre cayó detrás de la primera piedra del camino. La fe subió al cielo y la envidia se escondió detrás de la sombra del triunfo, que por propio esfuerzo había conseguido subir a la copa más alta del árbol más alto. La generosidad casi no consigue esconderse, porque cada lugar que encontraba le parecía maravilloso para alguno de sus amigos. Si era un lago cristalino, ideal para la belleza. Si era la copa del árbol, perfecto para la timidez. Si era una ráfaga de viento, magnífico para la libertad. Así es que terminó escondiéndose en un rayo de sol. ¿El egoísmo? En un lugar bueno desde el principio, ventilado, cómodo.

ya ocupados, hasta que encontró un rosal y cariñosamente decidió esconderse entre sus flores. Concluyó la locura y comenzó la búsqueda. La primera en aparecer fue la prisa, apenas a 3 pasos de una piedra. Sintió vibrar a la pasión y al deseo en los volcanes. En un descuido, encontró a la envidia y, claro, pudo deducir dónde estaba el triunfo. Al egoísmo, no tuvo que buscarlo. Él solo salió disparado de su escondite, que en verdad era un nido de avispas. De tanto caminar, sintió sed y, al aproximarse a un lago, descubrió a la belleza. 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

estamos nuevamente contigo a través de la auténtica número 1, 102.1 de tu radio Arpegio Mix. Lo máximo, damas y caballeros, vamos a entrar a la secuencia de los poemas.

escogiendo, coleccionando algunas melodías, algunas canciones. Bueno, esta melodía, hecho canción y hecho poema, se llama "Quisiera poder olvidarme de ti". Quisiera poder olvidarme de ti. Borrar tu nombre de mis días. Apagar tu voz. Mis recuerdos. Y que mi alma por fin se libere de esta historia que marcó mi vida. Quisiera arrancar de raíz todo lo que dejaste en mí. Cada palabra, cada mirada, cada instante que me hizo feliz, que hoy me duele recordar. Quisiera poder seguir adelante sin que tu recuerdo me alcance. Despertar sin pensar en ti y comprender que hubo un tiempo en que te amé. Ese tiempo ya pasó. Quisiera poder olvidarme de ti, pero hay amores que se quedan. Sí, amores que se quedan escritos profundamente en el alma. Y por más que el corazón lo intente, la memoria se niega a soltar lo que alguna vez fue todo. Quizás de repente, o tal vez no pueda olvidarme de ti, pero yo sé que aprenderé.

0: ti quisiera poder olvidarme de tu corazón, sí, olvidarte, borrarte del corazón, pero no puedo. Obviamente no puedo. Te has metido tan dentro de mí que te recuerdo ahora, te amo ahora, y simplemente te voy a amar toda una vida, ¿ok? Exactamente son las 9:19 en todo el territorio nacional, y lo sabes que estamos llegando. 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
1: 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Continuamos con los poemas. Hemos estado un poco indispuestos, para ser más exactos. No hemos estado predispuestos. Estamos empezando el día miércoles también haciendo de manera así consecutiva. Continuamos con una canción hecho poema. ¿Sabes? Amor. En mi corazón construí un castillo de color azul, con ventanas hacia el cielo y con una puerta que daba tu luz. Allí guardé nuestros sueños, las promesas que hicimos los dos, cada beso convertido en recuerdo, cada palabra nacida del amor. Pero el tiempo cambió los caminos y aquel castillo quedó en soledad. Sus paredes conservan tu nombre y sus vacíos nuestra felicidad. A veces cierro los ojos y regreso a aquel lugar donde tú eras mi princesa y yo no te quería dejar. Hoy mi castillo sigue en pie, aunque ya no estés junto a mí, porque hay amores, amores que no mueren. Solo aprenden a vivir dentro de ti. Y si algún día vuelves al cielo, de aquel sueño que construimos los dos, encontrarás mi castillo azul, esperando todavía.

disfruta, me lo hagas, lo estés haciendo. Central, ahí está mi amigo Lener del Águila y Wendy Rodríguez, parejitas, bueno, caramba, que se quiere bastante, que se aman mucho, se aman un montón. Para Lener del Águila y Wendy Rodríguez, para Mauro Sánchez y Desiré, Mauro Sánchez y Desiré, Isaías Rojas y Olga del Águila, parejitas que se quieren bastante, ¿no? Lena del Águila y Wendy Rodríguez, Mauro Sánchez y Desiré, Isaías Rojas y Olga del Águila. Gracias por la gente que está en sintonía en la radio a esta hora de la noche ya en el Mercado Centro. Saludos también para mi amigo Eduardo León en sintonía del programa. Gracias, Eduardo, por estar siempre con nosotros. Rafaelito Reyes en Ica, gracias Rafaelito por estar también en sintonía del programa. Bueno, mañana sí estaremos transmitiendo en vivo a través de TikTok. Mañana sí estaremos transmitiendo en vivo. Bueno, vamos a continuar en esta noche con más aquí en el Regio Micro Máximo.

decirte que yo estoy muy enamorado. Seguramente tú también estás muy enamorado. Seguramente la vida, no sé, de tu esposa, de tu novia, de tu enamorada. Pero si estás enamorado o enamorada, te felicito grandemente. Porque justamente esta canción, hecho poema, trata de eso, de estar enamorados. Amor mío, estoy enamorado. Y no sé realmente cómo explicarlo. Porque cuando pienso en ti, hasta el silencio parece hablarme de todo lo que siento por ti. Estoy enamorado de tu manera de ser, de tu sonrisa que ilumina mis días, de cada palabra que compartes conmigo y de la alegría que dejas en mi vida. No sé qué tiene realmente tu mirada, pero consigue detener el tiempo. Y cuando estás cerca de mí, mi corazón olvida sus miedos. Estoy enamorado, sí. Y aunque no encuentre la palabra perfecta, solo quiero que sepas que ocupas un lugar especial en mi corazón. Quizá el amor no necesite explicaciones. Que simplemente suceda. Y a mí me sucedió contigo cuando menos lo esperaba. Estoy. También estés enamorada de mí.

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0: Ok, muchas gracias a toda esta gente romántica que está con nosotros, que está compartiendo una noche bastante bonita, bastante especial, como todas las noches, obviamente lo comparto. Pero cuando estamos con los poemas, me vuelvo un poco, de repente, me o no, completamente, o demasiado sentimental. Gracias a esta la voz de Ricky Martin, puertorriqueño, que ya en estos días, no sé, creo que ¿sí? Bueno, creo que para la Teletón va a estar acá, ¿no? Vamos a informarnos un poquito mejor. 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

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Bueno, no sé, te conocí hace poco y tú salías de una relación. Y cuando me miraste por primera vez, me echaste la mirada y me dijiste, ¿sabes? Te pareces tanto a él. Yo un poco receloso te respondí, ¿sabes? Yo no me parezco a nadie. Yo soy una persona única. Ella nuevamente me dijo, ¿sabes? Te pareces tanto a él. Que a veces mi corazón se confunde cuando miro tus ojos. Siento que un recuerdo del pasado vuelve a mí. Te pareces tanto a él en tu manera de hablar y sonreír, en esos pequeños detalles que me hace pensar que vuelvo a vivir. Y me dices, ¿por qué me miras así? Pero no sé cómo explicarte. Que no es que quiero compararte. Es que hay recuerdos que son muy difíciles de olvidar. Y si me enamoro de ti pensando que es el que hago. Quizá. Por eso tengo miedo. Tengo miedo de amarte de demasiado como él amé a él. De entregarte todo mi corazón y terminar nuevamente lastimado. Me volvió a pronunciar. Pero tú no eres él. Yo debo aprender a comprenderlo. Tú tienes tu propia historia. Y tú mereces que te quiera como eres, no como pensando que eres otra persona. Y si alguna vez me preguntas por qué te miro con tanta emoción, te voy a decir siempre la verdad. Te pareces tanto a él, pero poco a poco me estás conquistando mi corazón. Estás conquistando tu propio lugar dentro de mí, dentro de mi corazón.

Ok, así de esta manera estamos llegando a la parte final del programa. Marlon Mori González, el cupido de la radio, se despide hasta el día de mañana, como siempre, de 8 a 10 y de 11 a 12 con las mejores baladas en inglés. Gracias por todo. Mañana empezamos con más baladitas, con más... poemitas que seguramente te van a gustar como te han gustado el día de hoy. Gracias. Dios nos bendiga. Les dejamos con la última canción. Esta es, bueno, esta es la canción del cantante brasileño que en paz descanse, Milton César. Me voy, Dios les bendiga.

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0: Mike's.
1: 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Hay ojos que no se hacen los ciegos porque las paredes no solo tienen oídos, ¿sí?

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Buenos días, Mari. Adelante.

0: bienvenido, bienvenida.
1: Mírala, mírala.
0: 30 días, ¿no? 30 días para las elecciones regionales y municipales.
2: ¡Regio!
0: Solamente 30 días.

0: son las elecciones. A partir de hoy, 30 días. 30 días para que la población decida su voto. Decida a quién darle la confianza. Recordemos que la región, nuestra región, nuestra provincia está en juego. Depende de la responsabilidad de cada ciudadano para elegir correctamente. Sé que algunos estarán diciendo, no, todos son iguales. No, yo no voto por nadie. El no votar por nadie es una posibilidad que tiene el ciudadano. Pero es también un mensaje claro de decir, a mí no me importa. No me importa lo que pase con la región, con la provincia. Y esa no es la responsabilidad de un ciudadano. Un ciudadano debe actuar correctamente, comprándose el lío que quiera comprarse. Quizá comprarse. Pero tenemos que jugárnosla. Así es. Buenos días a todos. Muy buenos días. Buenos días, Rafael. Rafael Párez, como siempre, acompañándonos en la mesa de conducción.
1: Gracias. Buenos días, buenos días. Y efectivamente, a 30 días del el proceso electoral para el gobierno regional y las municipalidades provinciales y distritales. A Dios gracias, estamos aquí siempre en nuestra trinchera periodística. Vamos a hablar mucho de lo que acabas de mencionar, Mari. Hay niveles de responsabilidad de ciudadanía que tenemos que cumplir y honrar.
0: Así es, tenemos muchísimas cosas que hacer y que decir. Muchísimas cosas, definitivamente. Muy amable, Rafael, muchas gracias. Víctor Ramos Opite está en el Centro de Información Digital. Estamos viendo Keiler Ramírez desde las calles. Hoy día hay intensa actividad de los candidatos, obviamente anunciando acciones que van a realizar en los siguientes 30 días. No sus estrategias, por supuesto, que cada partido, cada candidato maneja sus propias estrategias. Vamos a estar al pendiente, por supuesto, de lo que vaya ocurriendo. Nos vamos con Víctor Ramos Opite, Centro de Información Digital. Víctor. Buenos días, Víctor.
2: Buenos días, Mari. Listos y preparados también nosotros. Buenos días, Rafael. Buenos días a Keiler. Estamos listos nosotros desde nuestra trinchera para poder informar con la información desde las redes sociales. Todo el Centro de Información Digital está completamente listo porque estamos revisando diferentes plataformas, no solamente noticias locales, sino también nacionales e internacionales. Estamos listos y preparados.
0: Muy amable, muchas gracias. Keiler Ramírez, también ya lo tenemos. Nos adelanta Keiler que un joven de 19 años con hidrocefalia fue hallado sin vida tras salir en la noche a encontrarse con alguien. Cursa el cuarto año de secundaria en el colegio Petronila. Nuevamente, vuelve a hacer noticias. Dios. Nos vamos con Keiler. El saludo correspondiente, Keiler Ramírez, buenos días.
3: Buenos días, compañeros, buenos días, Mario, buenos días, Rafael, buenos días, también a Víctor, buenos días a todos que ya están conectados a la mejor frecuencia de los 102.1 de Radio Arpegio. Así que, compañeros, ya hoy jueves, 3 de septiembre, seguimos buscando la información. ¿Dónde están las informaciones? Y las informaciones nos llegan justamente desde tempranas horas de la mañana, compañeros. Así que tenemos una información de último minuto. En breve nos volvemos a conectar, compañeros. Ya nos encontramos en nuestro punto de información para anunciar este lamentable hecho lo que pasó, compañeros.
0: Te agradecemos, muy amable. Muchas gracias a Keiler Ramírez. Muchas gracias. Bueno, tenemos un programa variadísimo el día de hoy. También nos van a visitar nuestros candidatos, tanto al gobierno regional como a la municipalidad provincial de Mayo. Gracias, gracias, Señor, por este nuevo día. Te pedimos, Señor, que pongas paz en nuestro corazón, sabiduría en nuestras decisiones y fortaleza.

0: trabajar y acompáñanos en nuestro trabajo. Que nuestras palabras hagan bien y nuestras acciones sirvan a los demás. Guíanos hoy por el camino correcto y no permitas, Padre mío, que nos falte la fe, la esperanza y el amor.
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0: Seis de la mañana con 7 minutos, de con 7, nos vamos con Keylor.
2: Keylor Ramírez, te escuchamos. Adelante.
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0: Nuevamente el colegio Petronila Perea de Farrando vuelve a cerrar noticias. Esta vez un alumno del colegio Petronila Perea ha sido encontrado muerto. Este joven parecía, de acuerdo a la información que tenemos, de hidrocefalia. Alguien le llamó, alguien le mandó un mensaje para decir, oye, nos encontramos. Salió para encontrarse y, bueno, ya no regresó a casa. Ha muerto definitivamente ese joven en extrañas circunstancias. Recordemos que el colegio Petronila Perea hace unos días ha sido escenario de la muerte de este estudiante de quinto de secundaria, Taylor, que le cayó el muro sobre el cuerpo, murió lamentablemente. No vamos ya con Keylor Ramírez, estamos en contacto, vamos Keylor, te escuchamos.
3: Ya que el convenio por el pase, lamentable lo que hace con esta en la mañana. Este estudiante del cuarto año de secundaria del colegio Petronila, hemos llegado a la vivienda de la mañana, primera cuadra. Yadir Joaquín Jaramillo, de 19 años, este joven, fue citado una persona homosexual, fue citado a las 12 de la noche fue citado este joven, y donde llegó al pasaje de las 12:15 de la noche, cuando esa persona le mandó mensaje por el celular de su mamá para que se encuentre y pueda comer una hamburguesa. Hay mensajes a través del WhatsApp de la mamá de este joven. A las 12 de la noche salió de la vivienda, pero sí, él estaba avisando con quién estaba viendo, quién es la persona que me estaba invitando, quién es esa persona donde los familiares ya sabían, ¿no? Ya sabían de quién se trataría esa persona, y Yadir avisó que va a salir con esa persona que le va a invitar una hamburguesa. Pero después de un rato, cuando llegó Yadir, llegaron algunas personas que le conocen a Yadir. Esa misma persona le llevó a la puerta de Nanay, donde ya llegó sin signos vitales, Yadir, donde él tenía golpes en la cabeza. Él sufría de hidrocefalia. Tenía golpes en la cabeza y en la parte de la costilla también tenía golpes. Al parecer, esa persona le ha golpeado. Al parecer, ¿qué es lo que quería hacer esa persona? ¿Qué es lo que pretendía hacer con este joven? Al parecer, no sabemos con exactitud, pero al parecer, esa persona está acostumbrado a hacer esas cosas a los jóvenes. Eso es lo que tenemos la información. Vamos a tratar de conversar con uno de los familiares. Buenos días. Vamos a comenzar con uno.

0: vamos a comenzar con los familiares. Bueno.
1: Ahí está Keila Re. Este joven de 19 años estaba en su casa, ¿no? Estaba ahí descansando. Cuando recibió una llamada, casi 12 de la noche, sale de casa, que le habían llamado para que le inviten una hamburguesa. Salió de casa. Keiler.
0: Sí, Mari.
1: Ajá.
0: Salió de casa, Yadir, a las 12 de la noche.
1: Le habían llamado por teléfono previamente.
0: Llegó al que le citó una persona que nos comenta la familia. Nos confirma que es una persona homosexual. Eso es lo que nos confirma la familia. Yadir avisó a la familia, Mari, que se va a encontrar con esta persona, que le va a invitar a comer. Y a la 1 de la madrugada le están avisando a mis familiares que Yadir se encontraba sin signos vitales.
1: ¿Dónde fue encontrado él?
0: En el pasaje Grau,
1: Pasaje Grau.
0: Así es, pasaje Grau. Ajá. Vamos a tratar de conversar con los familiares para que nos puedan explicar con exactitud qué es lo que ha pasado con Yadir. Donde ya hace unos momentos ya fue trasladado el cuerpo hasta la hasta el Ministerio Público. Vamos a tratar de conversar con los familiares, vamos a tratar.

0: vamos a tratar de conversar con los familiares. Buenos días, estamos en vivo para el Pecho Noticias, Mari Pérez. Coméntanos un poco qué es lo que ha pasado con Yasha.
1: Bueno, amigo, a mí me han venido a avisar, no, casi no fallecida en grado. Es un conocido que está haciendo eso. Ya simplemente lo tiene que encontrar que a mi sobrino ya muerto. ¿Sí?
0: Ay. ¿Era sido citado por una persona?
1: Sí, pues, el que tiene el celular de su hermano. Ahí dice todas las evidencias. Ay, pues, van a hacer justicia por eso. ¿Qué
0: persona le ha llevado al hospital?
1: No, la veía dejar más acá, a fin de decir que la encontré muerta. Papá y a su mamá están mirando desde...
0: Primera vez que se encuentra con esa persona.
1: No, primera vez, ya está ya acostumbrado, él es homosexual, ¿no? Ya, y para así me siento agarrando muchachos, engañando, ya parado, ¿no?
0: Y en medianoche salió tu sobrino de acá de tu vida.
1: Sí, de su casa, salí a medianoche, no quiero avisar a nadie. Me da cuenta, no va a contar muerto, ¿eh?
0: Avisar a la 1 de la madrugada.
1: A la 1 de la avisar. Ya, pues está muerto. Pues, ay, no, venía a avisar también acá, pues. No vive acá, es vida allá.
0: Ah, puedo observar que tiene golpes en la cabeza.
1: Tiene golpes en la cabeza y en la cintura. ¿Qué? No sé, pues, no se sabe. Bueno, la policía ya va a mirar, porque todavía no se sabe, pues. Bueno, el mensaje no he leído yo. El mensaje lo tiene tu hermano. Ahí dicen el celular todo. Yo...
0: ¿No sufría de alguna enfermedad?
1: Sí, la neta está bien enfermo.
0: ¿Quién?
1: No sé, tenía una, no sé cómo le dicen. Tenía un aquí, para que sepa que... tenía, pues, por eso no vale que le golpe, el golpe en la cabeza.
0: Por familiares, ahora en serio, con familiares piden que se investigue. Si atrapa a esas personas, ustedes ya saben.
1: Claro, porque si no va a seguir sin su hueva, entonces va a seguir siendo acostumbrado a eso, ¿no?
0: Muchísimas gracias. Sí, María, hemos conversado con uno de los familiares, uno de los tíos, que esa persona, como nos ha confirmado, ¿no? Que es una persona homosexual que se dedica a cazar jóvenes, a invitar. Y posiblemente acabe con la vida de esos jóvenes, Mario.
2: Pero este joven homosexual que llamó a este estudiante todavía es conocido de todos, ¿no?
0: Sí,
2: no es,
0: claro.
2: No sí, es sí, desconocido.
0: Sí, sí, claro. Sí, efectivamente, y así conoce a esa persona. Y saben dónde vive esa persona. La familia ya conoce y ya saben cómo trabaja esa persona. Como hemos comentado, que invita a tía, jovencitos, a Yadir, y le propuso a invitar una hamburguesa. Y posiblemente, ¿qué es lo que habría sucedido en ese momento? ¿Dónde se encontraron? ¿Qué es lo que pasaron? Pero sí, lo que le encontraron a Yadir es en el pasaje Grau, le encontraron ya sin vida. Donde esa persona ha venido a mencionar a la familia que le encontraron a Yadir sin vida. La misma ha venido a avisar que le encontraron a Yadir sin vida. Pero los mensajes de texto dicen otras cosas, que ella se iba a encontrar con él, se iba a invitar. Y un montón de mensajes, Mari.
2: ¿Tú tienes acceso a los mensajes de texto, a los WhatsApp que le llegaron?
0: No, todavía estaba la mamá. Pero ya fue llevado ya hace unos momentos, no, emocionalmente, cuando ya ese joven del hospital le trajeron a su vivienda. Y acá de su vivienda ya vino el ministro y ahí hicieron el levantamiento de cadáver, Mari.
2: La Pero persona sí. que le llamó por teléfono para invitarle su sándwich, ya está su hamburguesa, ya está detenida por la policía, ¿o no?
0: Vamos a tratar de preguntar. Vamos a tratar de preguntar si esta persona ha sido detenida.
1: Conversaban con esta persona.
3: ¿Ya?
1: Hacían un llamado.
0: 12:15, gracias.
3: Y ahí en los mensajes encontró algún mensaje en el cual refería algún tipo de relación.
0: Sí, sí, sí. No, no, por eso, pues, de todo, mi familia está bien que él, ¿eh?
3: Con la que conversé con
0: él, es el sospechoso. Bien, madre,
2: ahí está. Bueno, seguramente ya las investigaciones irán a dándonos más datos. Te agradecemos, sí. Keiler, ¿eh?
0: Sí, Mari, no se están dando el nombre de esa persona, se llama Luis Aquituari, Mari. Luis Aquituari se llama esa persona.
2: Luis Aquituari es esa persona que suele invitar hamburguesa a los jóvenes, suele invitarles comida y luego termina al parecer golpeándoles. En este caso, se le fue la mano, al parecer, no tenía conocimiento que el chico sufriera hidrocefalia, ¿no?
0: No, sí, Mari, justamente el tío aparecer, ese joven no hacía ver su teléfono, aparentemente una relación sentimental, ¿no? No se presumen a los familiares. Y esta persona por venganza, pues un homicidio, qué es lo que había pasado en ese momento. Solamente Luis Aquituari va a decir las cosas, qué es lo que ha pasado y qué es lo que ha hecho con ese joven de 19 años.
2: Te agradecemos, Keiler, muy amable, muchas gracias.
0: Esto fue la información que hemos querido compartir a esta hora de la mañana. Adelante, estudios, compañeros.
2: Muy amable, muchas gracias.
4: Mari, normalmente este tipo de situaciones que se presentan, donde hay en medio alguien que tiene una vida dudosa, estas invitaciones, y más la hora a la que lo invita, indudablemente.
2: A la medianoche le llamó para sacarle de casa, ¿no?
4: Pero hay una segunda intención detrás de la invitación. Hay una prestación, hay una contraprestación, hay algo de entrar en intimidad y cosas por el estilo. O sea, eso es lo que usualmente así tratan de captar a los jóvenes. Te doy esto, pero a cambio de, ¿no? Esa es una práctica común en este tipo de personas.
2: Ahora
4: el porqué le ha agredido
2: en una parte sensible de la cabeza, del cuerpo, y el joven murió. No era un joven sano, sufría de hidrocefalia, y un golpe en la cabeza para una persona que no tiene ningún mal es mortal. ¿Tú te imaginas un joven que tiene hidrocefalia?
4: Así es. Sí, está en desventaja, indudablemente, la debilidad, la fragilidad de este componente del cuerpo, sí, se pone a merced, indudablemente, más.
2: 6:20, con 20 minutos de la mañana. 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
0: 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Vamos, Víctor Mozombite, vamos contigo, Víctor. ¿Qué novedades? ¿Qué dice el Centro de Información Digital?
2: Así es, Mari Rafael, porque tenemos información, y es que Manuel Orbe Maitawari, de 64 años, permanece desaparecido desde el último lunes, luego de acudir durante la mañana al puerto Guairuro de Santa Clara, en el distrito de San Juan Bautista, donde habría llegado para realizar trabajos en una de las balsas flotantes de la zona. Según sus familiares, el adulto mayor fue visto por última vez aproximadamente al mediodía, y desde ese entonces desconocen su paradero. Entre las posibilidades que preocupan a la familia se encuentra que pudiera haber caído accidentalmente al río, claro, aunque tampoco descartan de que se encuentre en algún sector cercano. Sus familiares y amigos iniciaron recorridos por diferentes puntos para intentar encontrarlo y presentaron además la denuncia correspondiente en la comisaría 9 de octubre. Sin embargo, hasta el día de hoy, las labores realizadas no han permitido obtener información sobre la ubicación de esta persona de 64 años. La familia pidió la intervención de la División de Salvataje de la Policía Nacional para desarrollar una búsqueda especializada en el río y sus alrededores. Asimismo, solicitaron que cualquier persona que tenga información sobre Manuel Orbe Maitawari comunique inmediatamente el dato a sus familiares o a las autoridades. Repetimos el nombre: Manuel Orbe Maitawari, de 64 años, quien se encuentra desaparecido desde el último lunes, luego de acudir durante la mañana al puerto Guairuro de Santa Clara, en el distrito de San Juan Bautista.
0: Te agradecemos, Víctor, muy amable, muchas gracias. 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

0: 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Hoy día, Roger Groner tiene conferencia de prensa. Hoy día el candidato a la alcaldía de Maynas por Somos Perú va a ofrecer una conferencia de prensa donde obviamente va a dar a conocer algunos detalles de su propuesta, sobre todo a la alcaldía de Maynas. Y bueno, esta carrera está intensa,
1: Es la fase indudablemente donde los candidatos están ajustando las últimas acciones y actividades para conquistar a los ciudadanos que todavía aún no deciden por quién lo van a hacer. La propuesta indudablemente es un tema absolutamente importante que quiere escuchar la ciudadanía.
0: Así es, está sumamente intensa la campaña. Hoy día comienza lo intenso. Hoy día vamos a tener aquí en algunos minutitos más a Bonnie Morey. Postula a la alcaldía de Maynas por Fuerza Popular. En algunos minutitos más viene Bonnie Morey aquí a la cabina de la radio. Va a estar Tony Mori, prometió venir el día de hoy. Candidato a la alcaldía de Maynas también por Podemos Perú.
1: Vale, la intensidad y presencia de los políticos y candidatos a nuestra cabina indudablemente van a ser más frecuentes porque el espacio de tiempo se ha reducido y lo que necesitan es llegar y explicar las propuestas del cómo es que van a hacer lo que vienen proponiendo a lo largo de su agenda.
0: Así que preparémonos para seguir escuchando, por supuesto, a los candidatos y podamos decidir de manera correcta.
2: Mari Pérez.
0: El doctor Omar Cuadros está respaldando a Boris Moreno. El doctor Omar Cuadros es un conocido médico radiólogo de nuestra ciudad, muy querido, ¿eh? Muy querido el doctor Omar Cuadros aquí en nuestra provincia, en nuestra región, porque es una persona que ayuda bastante, es sensible ante el dolor de los demás. Y él nos ha comentado, nos ha dicho, yo estoy respaldando a Bonnie Morey porque estoy seguro que va a ser una excelente gestión municipal.
1: Así es, cuando hablamos de Omar Cuadra, hablamos de un político, un profesional consecuente, solidario y en este caso y da todo el apoyo a Boris Morey, porque confía en la propuesta de Boris y que va a superar las expectativas de la ciudadanía.
0: El doctor Omar Cuadros apoya, confía en Boris Morey, candidato a la alcaldía de Maynas por Fuerza Popular. Sí cumplirá con sus funciones de alcalde, ha dicho el doctor Omar Cuadros, respecto a Boris Morey. Ahí está el doctor Omar Cuadros respaldando la candidatura de Boris Morey.
2: Ya regresamos con Arpegio Noticias con Mari Pérez.
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0: 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Estamos de vuelta con Arpegio Noticias con Mari Pérez.

0: con Víctor Ramos, compite en el Centro de Información Digital. Vamos, Víctor. ¿Qué novedades? ¿Qué nos dicen las redes? Víctor Ramos, compite, que están súper, súper activas ya las redes, ¿ah? Hay muchísima información. Y en el plano nacional, a propósito de información, la policía está quedando mal. Terriblemente
1: malísimo.
0: Mal. Los alto mando policiales están dando una tremenda patinada, quedando en ridículo a nivel nacional con el tema del secuestro de este joven empresario en Trujillo. ¿Eh?
1: Mari, a no dudarlo, hay una crisis interna en el gobierno que se ha traducido a lo largo de el apartamiento de alguna forma del ministro del Interior. Algunos acusan que sea por un motivo de salud de su familiar, otros en realidad la presencia de Rafael Belaúnde como ministro de Defensa en una situación que tiene que ver con los mandos policiales ha desencajado tremendamente y la cosa no ha quedado más clara porque cada uno ha dado su versión, versión que se contrapone, como te dice, visiones totalmente diferentes de este problema. Y al final, más que soluciones o claridad, han creado confusión.
0: No, totalmente. Ahora la población no sabe realmente qué es lo que ha hecho la policía. Porque ellos han dicho, hemos intervenido en la liberación del empresario minero.
1: Actividades especiales.
0: Y la familia se le decía, no, la policía no intervenió para nada.
1: Exactamente.
0: Absolutamente.
1: Al contrario, los ha dejado en ridículo diciendo que la policía no ha hecho nada.
0: Exacto.
1: Ahora le preguntan si han dejado dinero, han pagado dinero, la policía, lo decía Rafael Belaúnde, Rafael Belaúnde, lo decía el otro, sí, no sabemos, no podemos constatar, no hemos formado parte de.
0: La verdad es que esto preocupa considerando el nivel de violencia en que nos encontramos. Las organizaciones criminales prácticamente han tomado por asalto diferentes ciudades del país y ¿qué es lo que estamos mostrando? Una policía que no sabe trabajar, desorganizada, con presuntos actos de corrupción que realmente le están carcomiendo por dentro.
1: Mari, una situación más complicada todavía, el hecho de que son cuatro las personas que han fallecido y el supuesto secuestrado ha salido sin ningún rasguño. Y ahora dice, entonces, si el objetivo era el secuestro, y lo obtuvieron, y luego lo han liberado después de 24 horas, no había, ¿qué razón había de matar a estas cuatro personas que en todo caso son inocentes?
0: Así es, Rafael, la verdad es que llama poderosamente la atención. Esto, sin duda alguna, Rafael, va a seguir siendo motivo de análisis, de conversación, de agenda periodística, agenda de las familias, porque no es posible que nuestra policía esté en esa situación, ¿verdad? Da vergüenza, da vergüenza. Da vergüenza porque entre ellos mismos se contradicen. Entre ellos mismos se quitan la palabra. Están diciendo una cosa, otra cosa. Ahora, no descartan ya que haya elementos de la policía que hayan participado en el secuestro del joven empresario. Ya no descartan. Está en investigación, ha dicho el ministro Astudillo, el ministro del Interior. Muy bien, 6:41 de la mañana. Lo anunciado, hemos venido anunciando desde muy temprano la presencia de Boris Morey, aquí en nuestra cabina, en la cabina de radio Arpegio. Arpegio Víctor Máximo 102.1. Boris Morey, ¿cómo estás? Muy buenos días.
2: Muy buenos días, Mari Pérez, ¿cómo
0: qué
2: estás?
0: Qué gusto, Boris, tenerte aquí, ¿ah? ¿Eh?
2: 3 de septiembre. 3 de septiembre, a un mes y un día.
0: El día 4 como que ya no se cuenta, ¿no?
2: Bueno,
0: sí. Ya, porque ese día ya son las elecciones.
2: Ese día se sufre más.
0: Ese día se sufre más. ¿Estás sufriendo ahorita?
2: Caminando.
0: Caminando.
2: Caminando.
0: Pero eso no te hace sufrir, eso te da fortaleza.
2: El cansancio te hace sufrir. ¿A qué hora estoy dormida? A las 2 de la mañana, me levanté temprano. Siempre oro. Antes de salir de mi casa, me encomiendo a Dios. Y sobre todo, me enfoco en lo que es. Nunca he estado en esta etapa de mi vida, Mari. Nunca he estado en un rush final tan agotador, tan intenso.
0: Y estás, digamos, entre los candidatos.
2: Claro.
0: Preferidos.
2: Porque nosotros queremos cambiar mainas. Nosotros queremos predecer en el tiempo. Así como Mari Pérez o Boris Morey no solamente quiere llegar a ser alcalde, sino que su nombre, su apellido, porque vuelve un Morey después de muchos años, ¿ah? Estaba haciendo la historia de Iquitos, estaba viendo cómo hacer para que Iquitos en estos momentos, orden, limpieza y seguridad.
0: Orden, limpieza y seguridad.
2: Son tres temas fundamentales en mi gestión, ¿no? Uno puede hablar de turismo en una ciudad desordenada, en una ciudad sucia, en una ciudad insegura.
0: Orden, limpieza y seguridad. ¿En cuánto tiempo vamos a tener a un Iquitos con estas características?
2: Yo creo que en los primeros 66 meses o 8 meses en el tema de lo que es ya agarrado el tema de lo que es la propuesta de Boris Morey, ¿no? Cuando tú hablas de orden, Mari, estás hablando de ordenar el tránsito. Hablas de ordenar el tema de los emprendedores informales. Tratas de ordenar.
0: Que no es poca cosa, que no es poca cosa.
2: Peor, también el tema de los motocarristas, también es un tema de ordenar la ciudad, ¿no? San Martín y Ucayali nos llevan en lo que es en las herramientas de gestión. Un PDU, un PDC que ya lo tienen avanzado. Nosotros nada, recién estamos terminando un PDM, Plan de Desarrollo Metropolitano, en la cual te dan, son las herramientas que te permiten ordenar una ciudad. No puede ser posible una ciudad, el centro histórico de la ciudad, motocarros sin placa, motocarros con diferentes colores, motocarros que ni siquiera tienen una vestimenta adecuada para un turista. O sea, tampoco vamos a imponer de la noche a la mañana, todo es un procedimiento. O sea, tampoco vamos a ir a poner papeleto al depósito, no. Vamos a conversar.
0: Hay todo un proceso de sensibilización.
2: Exactamente.
0: Porque si queremos vivir mejor, queremos mejorar nuestra calidad de vida, todos tenemos que colaborar.
2: Exactamente. Y justamente también nos hemos focalizado en la juventud, en la mujer, en los adultos mayores. Porque Maynas tiene 11 distritos y el poblador de Belén es diferente al de San Juan, Mari. Y nosotros somos profesores. Y soy funcionario público y sobre todo veo la realidad, lo que necesita Iquitos. Ni bien entramos a la gestión, yo voy a mandar un documento a la Presidenta de la República por tres obras que están ahorita, el hipermercado, el tema de Belén, ajá, el tema de relleno sanitario, el tema del puerto de productores. ¿Cómo es posible una obra inaugurada, entregada, los pasajeros y los productos no llegan en su puerto? Un pontón que está ahí de adorno. Hay que ir y las personas entran por las balsas informales.
0: Claro, y poniendo en riesgo su vida tremenda.
2: Claro, o sea.
0: Tremendo.
2: Falta gestión en este gobierno. No sé, decir, toca la puerta a Capitanía de Puerto, dame los requisitos, hacemos juntos.
0: Pero Capitanía te va a decir, paga tu multa, que es $500,000. ¿Cómo justificas tú el pago de una multa? Porque hay una multa que tiene que está pendiente de parte de Maynas.
2: Está bien, pues yo te pregunto, Capitanía no pertenece al Estado.
0: Claro.
2: Municipalidad no es el Estado. O sea entre Estado vamos a estar peleando para que la población sigan llegando en balsas en
0: es
2: puertos informales.
0: A conversar, es
2: exactamente.
0: Gestión, ¿no?
2: Exactamente. Entonces, Capitanía de Puerto Marina, tú también tienes impuestos. Tú también botas tu basura. Tú también debes a la municipalidad. O sea, ya pues, somos Estado y entre Estados no podemos pelearnos. Mientras la población sufre, madre.
0: O sea, con Boris Morey el mercado de productores va a funcionar al 100%, con puerto incluido.
2: Pero para eso fue creado un puerto de productos. Eso que no es un puerto, es un mercado. Porque el producto no llega por su puerto. O sea, desde ahí estamos hablando mal. Pues, o sea, tanto es difícil es hacer gestión, Mari. O sea, la población de Indiana, Mazán, Fernando Lores, el Napo, Torres Causana, las Amazonas, llegan en puertos informales. Habiendo un puerto de productores, habiendo un embarcadero turístico que se gastó millones, que funciona en el embarcadero turístico, una empresa privada, Mari, una empresa privada. ¿Cómo es posible, pues? presidenta del Perú, que los pobladores de Indiana, de Mazán, de Fernando López lleguen en Ganso Azul. Un puerto informal, una bomba de tiempo, Mari. Habiendo gastado millones en el huequito, bueno, en barquero turístico, y no sirve ni al Dios ni al diablo.
0: Ahora, ¿cómo le vas a dar utilidad a eso?
2: ¿Al embarquero turístico? Ajá. Claro, a ver.
0: Para a la empresa privada, hay una empresa privada ahí trabajando.
2: Un restaurante.
0: No. Que funciona no siempre, creo, ¿no? Sino de cuando en cuando.
2: Yo pregunto, una empresa del Estado, está bien apoyar al empresario, pero a uno. Uh-huh. O sea, y la población que llega. Me gustaría que en Indiana, Mazán, desde temprano se van y vienen la población. Tú llegas a Indiana o llegas a Fernando Dolores, que por cierto está de aniversario. Boris, ¿a qué vienes? A recoger mis votos. Pero nosotros necesitamos un puerto. Imagínate cuando nosotros nos vamos.
0: Eso te piden, un puerto. Un puerto aquí en Iquitos.
2: Y allá también.
0: Y allá también.
2: Porque no tienen puerto. ¿Cuántas autoridades han pasado y ni siquiera han visto dónde se embarcan y dónde se desembarcan?
0: Increíble, ¿no? Estamos a orillas del Amazonas, a orillas del río más largo del mundo, más caudaloso del mundo, y no tenemos un puerto.
2: Exactamente.
0: Adecuado.
2: Ya, si el pasaje cuesta 25 soles, ponle un sol más, pues, 26. Para que el pasajero que suba ya pague un sol, o un sol o dos soles, pero esta obra es del Estado. El Estado ha invertido y no es posible que nuestra población de todos los distritos de la provincia de Maynas estén llegando en puertos informales, Mari. Esa es una dejadez tremenda. Y como Boris Morey, yo necesito recuperar Maynas. Necesito que las personas, la población, tengan confianza en su alcalde. Recuperemos Maynas, es mi lema.
0: Recuperemos Maynas.
2: Porque Maynas no solamente es Iquitos, Mari. Maynas son los 11 distritos de esta hermosa provincia llamada Maynas, que en su refrán dice, carpen tu apuma nepotes, tus hijos harán tu grandeza. ¿Qué grandeza? Una barredora que cuesta 1 millón de soles y no sirve ni al Dios ni al diablo. ¿Dónde está esta barredora?
0: Esa barredora lo vi alguna vez y de ahí desapareció.
2: Más de 1,5 millones, Mari. Y eso fastidia. Entonces, no es que vengo a increpar, sino vengo a hablar propuestas, no vengo a decir nombres, no soy de atacar, soy de las personas que vienen a hacer propuestas. Nosotros vamos a que tu ciudad de Iquitos, tu provincia, sea una ciudad con jardines, con árboles. Por decir, en la Plaza 28 sembraron una chiringa, el caucho. Hablamos tanto de la época del caucho. Papá, ¿dónde hay un caucho? No sé, hijito, déjame buscar. Ni van a encontrar.
0: La historia de nuestra...
2: Sembrar una chiringa.
0: Y decir, se va perdiendo.
2: De este árbol sacan esta resina para hacer los neumáticos hace más de 120 años. Sembrar una caoba, un cedro, sembrar una amaciza, que mucha gente no conoce que es una amaciza, ¿no? Entonces, una palo de rosa y una pomarrosa. De la palo de rosa salen perfumes, de la pomarrosa sale el famoso mamey. Y árboles frutales, pues mi plan es que en 4 años sembrar de 1,000 a 5,000 árboles de mango y de mamey en lugares focalizados, ¿no? Porque Boris quiere sembrar, va a sembrar, ¿no? Sabemos que el árbol de mamey tiene raíces grandes. Por eso existe la Universidad Nacional de la Amazonía Peruana, Facultad de Agronomía, Facultad de Ingeniería Forestal, personas técnicas que han focalizado.

0: promoción? ¿Quieres tu viaje de promoción? Tu alcalde te lo da. Pero hay que hacer un concurso, profesores de arte. ¿Qué quieren? ¿Pintura? Les doy la pintura. Ustedes pongan la creatividad. ¿Por qué se llama venir al ejército? ¿Por qué se llama que ella la condamine? Porque estamos perdiendo la identidad. Iquitos se llama por una etnia llamada Iquito, que se encuentra en el Alto Nanay, en Ungurahual, en Diamante Azul, que estamos perdiendo la lengua, Mari.
1: Totalmente, ¿eh? Boris Morey lo tiene clarísimo, ¿eh? Boris Morey tiene claro qué hacer en Iquitos y por eso está recibiendo el respaldo del doctor Omar Cuadros, un conocido médico radiólogo de nuestra ciudad, de nuestra región, y él ha señalado, yo respaldo a Boris Morey, candidato a la alcaldía de Maynas por Fuerza Popular, porque sé que él nos ha indicado, porque sé que él va a ser muy buena gestión. Confía, Omar, el doctor Omar Cuadros, Omar, así como mucha población.
0: Es un aliado estratégico, es un amigo mío, porque Iquitos, Maynas, Loreto, segundo lugar VIH-Sida, segundo lugar cáncer al cuello uterino, segundo lugar embarazo en la adolescencia, Mari, segundo lugar desnutrición crónica infantil, en brechas de salud estamos bien grandes. Maynas va a implementar un programa que se llama Maynas Salud con la finalidad de reducir algunas brechas. ¿Con qué finalidad? Una señorita de 22 años no se hace la Papa Nicolau, recién a los 24 o 25, porque tiene miedo o porque falta economía. Y cuando ya llega a hacer su Papa Nicolau, ya llega ya casi con problemas muy fuertes que los médicos ya no pueden hacer nada.
1: Exacto.
0: ¿Por qué? Entonces, tu Maynas Salud va a implementar en los lugares focalizados hacer el tema de lo que es el médico en tu barrio, el médico en tu casa, con la finalidad de que estas personas, embarazo en la adolescencia, Belenzo Navaja, es un tema muy fuerte. Desnutrición crónica infantil, en la sangrecita del pollo, de la, ahí está para que levantes a ese niño que se va a dormir en su jardín.
1: Sí, sí, sí. Tú eres docente, al igual que
0: mucho yo, dirán,
1: y obviamente la situación de nuestros estudiantes.
0: La vez pasada, familia, Boris, te escuché con Mari, me decías, no escuchaba tus propuestas, claro, no era el momento. Hoy sí, en septiembre, mis propuestas son claras. Premuni, la juventud, hay 8 millones de jóvenes en el Perú, en Loreto 246 mil. Si los jóvenes se ponen de acuerdo, eligen gobernador, te cuento. En Iquitos, en Maynas, 45 mil jóvenes van a sufragar por primera vez. Y el joven no le gusta la política. Mari, tú que te vas a clases, vas a ver al joven, no le interesa. Él, su TikTok, su Free Fire, su batalla. Entonces, la juventud, mi prioridad es hacer convenios con CEPROS para que tengan becas y media becas. ¿Cómo disminuyes el pandillaje? Incorporándote con ellos.
1: Claro, involucrando, entendiendo qué es lo que está pasando con ellos y obviamente dándoles las oportunidades.
0: La juventud de ahora no es la juventud de hace más de 20 años o la juventud que nosotros hemos vivido. No es, Mari. Hoy las redes sociales han inundado a la juventud. Y la juventud, yo les he dicho ayer en nuestro encuentro de jóvenes, que será prioridad de nuestra gestión. Trabajaremos con ustedes. Mis 10 gerentes me gustaría que sean mujeres. Gobernar con las mujeres y con jóvenes. Aunque hay una ley que me dice 4 años de experiencia para que pueda ser funcionario.
1: Sí, sí, eso dice la ley.
0: Y ese joven que espera.
1: ¿Cuándo va a ganar experiencia? ¿Cuándo va a ganar experiencia?
0: Nosotros sabemos cómo hacerlo, Mari, porque fui joven y conozco a la juventud entre 18 y 29 años. A ti, joven, a ti, mujer. Soy Boris Morey, tengo 44 años, quiero predecir en el tiempo, quiero hacer que tu ciudad, que tu Iquitos, que tu Maynas sea reconocida como hace 100 años atrás, como cuando hablaban del caucho, como cuando hablaban del petróleo. Iquitos tiene potencial. Y yo, Mari, agradecido por esta hermosa entrevista que me das. No hago conferencia de prensa, yo vengo acá a dar mis propuestas. La Premuni, el tema de lo que es el tema de las plantas en nuestra ciudad, de los jardines, y es un tema muy especial. El tema de la reducción, el tema de lo que son los impuestos, que este gobierno que está saliendo ha ahorcado al empresario, al microempresario, porque han elevado el precio de los arbitrios y dijeron que lo iban a rebajar y nunca lo rebajaron. Nosotros vamos a hacer un diagnóstico. La economía en nuestra ciudad, Marín, no es la misma de antes. La economía en nuestra ciudad necesita el tema, el apoyo de su alcalde municipal. Tu alcalde no viene a dispararte, tu alcalde no viene a presionarte, tu alcalde viene a ayudarte, tu alcalde viene a conversar contigo.
1: Te agradecemos, Boris, por estar aquí, ¿eh? Muchísimas gracias, Boris Moreno.

0: Mari, Dios te bendiga y a seguir bregando. 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No olvides que es la primera vez que Iquitos, que Maynas, va a tener un alcalde con el partido del gobierno nacional y los congresistas. Obras de gran envergadura van a venir a tu provincia porque somos de Fuerza Popular. Dios te bendiga, Mari, a seguir bregando.
1: Gracias, gracias de Boris Morey. Ha sido Boris Morey, candidato a la alcaldía de Maynas por Fuerza Popular. Ahí está. Queda 30 días. 30 días para las elecciones. Elecciones municipales y regionales. Vamos con Víctor, vamos Víctor contigo. Víctor Romo, compite desde el Centro de Información Digital. En algunos minutos más vamos a estar enlazados también con Keiler Ramírez. Si me indicas, Keiler, ¿dónde están tú? O sea, ¿dónde están tus coordenadas, tu ubicación, por favor? Gracias, Boris. Éxitos, éxitos, amigo. Vamos, Víctor Mozo, Vite, Centro de Información Digital.
2: Así es, Mari, porque tenemos información en las redes sociales y, bueno, la Policía Nacional también está investigando la muerte de este joven de 19 años, identificado como Adín Huachín, que fue encontrado precisamente la información que nos daba Heiler temprano nada más, de este joven que fue encontrado sin vida durante la madrugada y trasladado hasta el centro de salud de Bellavista Nanay, en el distrito de Punchana. Hay una bastante preocupación por parte de la familia y además sospechas por lo que pues sería esta la extraña muerte de este joven de 19 años, identificado como Adín Huachín, según la información que se tiene a través de las redes sociales. El hecho ocurrió en el pasaje 5 de julio, asentamiento humano Miguel Grau, y según la información preliminar, antes de su muerte habría estado en compañía de un hombre identificado como Luis Aquituari, de aproximadamente 42 años, situación que ha generado sospechas entre los familiares. Además, Mari, según la información que se tiene, los familiares indican de que este joven habría sido hace poco operado, además de la cabeza, ¿no? En este caso, por la enfermedad que él presentaba, y lamentablemente pues ha sido una triste noticia para la familia, y están pidiendo que la policía investigue lo más pronto posible y pueda dar con el paradero de este sujeto, Luis Aquituari, quien aproximadamente sería de 42 años y que la familia los indica como el presunto sospechoso de la extraña muerte de este joven.
1: Lamentable, a él le sacaron como mentira de su casa, ¿no? Le llamaron, le dijeron, te voy a invitar a una hamburguesa, le sacaron y...
2: Así es.
1: Parece que todo estaba premeditado para matarlo.
2: Así es, Mari, lamentable la situación. La policía ya ha iniciado las investigaciones correspondientes y por supuesto vamos a tener más novedades en las próximas horas referente a este caso, Mari.
1: Te agradecemos, sea muy amable, muchas gracias. La hora en la ciudad de Iquitos, 7 de la mañana, 7 de la mañana, la hora en la ciudad de Iquitos. Y a esa hora es hora de progresar. 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Estamos en contacto con Keiler. Nos vamos inmediatamente. Keiler Ramírez. A ver si estamos ya enlazados con Keiler Ramírez. Él está en una actividad de Vitín González. En una actividad de Vitín González y a las acostumbradas, limpieza en tu barrio con Vitín. En esta oportunidad, Vitín está en la loza deportiva de Progreso, en la loza deportiva de Progreso, efectivamente. Ahí está Vitín González. A ver si logramos comunicación con Keiler, porque inmediatamente tenemos que movernos a otros puntos de información, por supuesto. Hoy día, limpieza en tu barrio con Vitín. Vitín está en la loza deportiva de Progreso. Estamos ya con Keiler Ramírez. A ver, Keiler Ramírez, vamos contigo.

0: ya regresamos con Arpegio Noticias con Mari Pérez.
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0: a nuestra cabina. Le estamos saludando. Marco Gen, candidato a regidor de Maina por Perú Moderno. ¿Ah? Candidato a regidor de Maina por Perú Moderno. 7 de la mañana con 12 minutos, 7, 12 minutos de la mañana. 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Le damos la bienvenida a Marco Gen, candidato a primer regidor por Perú Moderno. Acompaña en la lista a Euler Hernández, candidato a la alcaldía de Maynas por Perú Moderno. El símbolo, el puente. Marco Gen, ¿cómo estás? Buenos días.
1: Buenos días, Mari, ¿cómo estás? Gracias por la invitación y un saludo a todos tus oyentes.
0: ¿Qué tal?
1: En todas las redes sociales, televisión, radio.
0: Así es, en todas, ¿ah?
1: Sí, Manguaré y todo, medios de comunicación. Todo.
0: Estamos en todas las plataformas, efectivamente. Marco, estamos a 30 días, ¿no?
1: Falta poquito, ¿no?
0: Poquito.
1: Muy poquito.
0: Ajá, ¿cómo sí, va?
1: Bien, caminando, sumando aliados. Justo hace pocos días tuvimos dos reuniones con grupos de profesionales de diferentes tiendas políticas en el Hotel Samiria, liderado por Teddy Vázquez, así que muy contento, seguimos
0: sí, sumando. Van creciendo día a
1: vamos
0: día.
1: Vamos creciendo.
0: Exacto.
1: Sin parar, ¿no? Y siguen las actividades y seguimos llevando las propuestas a la población y más que todo propuestas responsables, ¿no?
0: El otro día alguien me decía que acaba de regresar de un viaje y ella va a votar acá, ¿no? Le toca votar acá porque es de acá. Y estaba preguntando, oye, ¿cómo está la campaña? ¿Cómo va esto? ¿Cómo va lo otro? Y le dijeron, si quieres que tu voto no se pierda, que esté con un candidato responsable y que con toda seguridad va a sacar adelante a Loreto, vota por el puente. Teddy Vázquez en la gobernación de Loreto y en Maynas, Euler Hernández.
1: Sí, Mari, mira, yo creo que somos la propuesta fijada, ¿no? Más responsable por la mixtura de la experiencia en gestión pública y la parte privada y empresarial que la tenemos Teddy y yo, ¿no? Entonces, yo escucho, y ahorita tuviste un candidato al municipio de Maynas, y escucho a candidatos a gobernación, una ensalada de propuestas, qué bestia, parece que tuviesen van a ser alcaldes y gobernadores de alguna gobernación o de Estados Unidos, ¿no? Porque unas propuestas que en 4 años es imposible de hacerlo. Primero, ajá, como ya bien te lo dije, tenemos que ordenar la casa, buscar los mecanismos y las propuestas para recaudar más, porque sin recaudación no puedes hacer nada. Número uno. Por ejemplo, escucho que quieren gobernar con puras mujeres, eso es populista. Hay que gobernar y los funcionarios tienen que ser por meritocracia y según la experiencia que tengan. A los jóvenes hay que darles oportunidad, pero cada puesto tiene un requisito. Entonces, no es que yo, sabemos cómo hacerlo.
0: O sea, si voy a dirigir la municipalidad con puras mujeres, eso es populismo.
1: Eso es populismo. Ajá. O sea, si puedes juntar o puedes tener gerencias de con mujeres que cumplen el requisito, bienvenido sea. Pero y también dice que va a dar oportunidad a los jóvenes, va a buscar puras mujeres jóvenes.
0: Puras mujeres jóvenes.
1: Que cumplan con los requisitos. Y los hombres tampoco tenemos oportunidad en la gestión. O sea, yo creo que hay que ser responsables con las propuestas. Maynas es la casa de todos. Todos son sus hijos, hombres, mujeres, jóvenes, adultos, mayores. Todos necesitan una oportunidad. Por ejemplo, la propuesta de Euler de
0: hay
1: darle...
0: Hay que ser inclusivos en
1: la propuesta. Sí, claro. ¿No? La propuesta de Euler de darle oportunidad al personal de planta baja para que pueda cumplir una función de una jefatura, si tiene el currículum, me parece genial, porque es como él dice, ¿quién va a cuidar mejor la casa? ¿El inquilino, que somos nosotros que vamos a pasar 4 años? ¿O ya el nombrado, el que está ahí? ¿Ya cuántos años? 20 años.
0: Con experiencia, ¿no?
1: Exactamente.
0: Conocen el monstruo por dentro.
1: Exactamente. Entonces, yo creo que eso es más responsable. Asimismo, para el manejo de presupuestos, ya se habla dar becas, medias becas a los CEPROS. Sí, se puede hacer, ¿no? Pero primero creo que hay otras cosas que también tenemos que ver.
0: Otras, ¿no?, prioridades.
1: Si no, que lo diga con qué lo va a financiar también, ¿no? Porque yo también puedo soltar, pues, voy a hacer teatro, un palacio municipal, voy a hacer helipuertos para el turismo, pero a un gobernador escuché, vamos a dar servicio de salud con helicópteros. ¿Sabe cuánto cuesta un helicóptero? De 3 a 5 millones de dólares con un helicóptero para 4 o 5 personas que tienes que equipar médicamente, que es otro presupuesto. Entonces, dejemos de...
0: O sea, molesta que nos quieran ver la cara.
1: Yo vengo, ¿no? yo estoy postulando a regidor. Vengo a fiscalizar la gestión. Y entonces, eso me tiene que convertir en una persona responsable.
0: Y te vuelvo a hacer la pregunta. ¿Vas a ser regidor? Y si la población finalmente decide, Euler va a ser alcalde.
1: Y lo vamos a fiscalizar. Definitivamente. Yo voy a ser funcionario del pueblo. ¿Quién nos elige? La población. Entonces, nosotros no vamos a trabajar para el alcalde. Trabajamos para la gente, para los vecinos. Lógicamente, tenemos que darle el soporte, tanto administrativo, de conocimientos, en el consejo, con la votación, a las propuestas que creamos son responsables y adecuadas para la provincia. Porque eso sí lo dijo muy bien tu anterior entrevistado, son 11 distritos por los que tenemos que ver, no los 4 de la ciudad, ¿no?
0: Ahora, Marco G, es fiscalizar una labor fundamental.
1: Ahora sí, por la corrupción.
0: ¿Qué va a pasar con Euler Hernández en la alcaldía de Maynas? ¿Quiere torcer la ruta a la propuesta de Perú Moderno?
1: No va a recibir el apoyo del consejo, estoy seguro.
0: Y tú vas a ser su principal
1: fiscalizador. Ajá. Bueno, por eso somos una fórmula y trabajamos juntos, porque tenemos la misma visión, tenemos los mismos valores y vamos a trabajar.
0: Va a mantenerse en la línea correcta, Euler Hernández.
1: Así es.
0: Es lo que señalas. Ahora, hay tanto que hacer en Maynas.
1: Muchísimo que hacer.
0: ¿Por dónde comenzarían a trabajar?
1: Como te digo, lo primero es ordenar.
0: Ordenar. La casa,
1: el presupuesto está quebrado, Maynas, tiene muchos gastos corrientes. Y después
0: ¿está
1: de eso.
0: Maynas?
1: Sí, claro.
0: Ajá. Sí. Quebrada significa que no tiene plata para gastar.
1: No tiene lo suficiente para los gastos que necesita. O sea, de 131 millones que fue el 2025. Un presupuesto que más del 70% se te vaya en gastos corrientes, te queda 30 para cubrir las necesidades de la provincia.
0: Nada.
1: Nada. O sea, fácil, números fáciles, ¿no?
0: ¿Y cómo van a hacer? O sea,
1: hay que revisar.
0: Van a entrar.
1: Hay que revisar los gastos corrientes. Hay que generar mayor recaudación. El catastro está abandonado hace muchísimos años y es una de las fuentes de recaudación más importantes de un municipio.
0: Porque en honor a la verdad, o sea, tú puedes tener muy buena voluntad, pero si no hay plata no haces nada.
1: Exactamente, por eso zapatero es su zapato. Ajá. Nosotros somos gestores, administradores, y ya con resultados, como te digo, con resultados ya veraces. Acá escucho que, también escuché que van a sembrar árboles, ¿no? Nosotros lo venimos haciendo hace un año y medio como empresa privada en un proyecto Semillas Ancestrales, que te lo comenté en una entrevista.
0: Eso no debería estar en una propuesta municipal.
1: Eso es parte de, como los parques.
0: Un estilo de vida, ¿no?
1: Lógico, o sea, mantener tus plazas, parques, la limpieza no debería ser propuestas de campaña. Es la responsabilidad de la autoridad, no tener pistas rotas. Lo que sí tenemos que ver es el saneamiento, la titulación. Porque la gente necesita vivir dignamente. Nuestros hermanos necesitan vivir dignamente. ¿Te pasa algo? ¿Qué le dejas a tu hijo?
0: Marco, 4 años. ¿Alcanza?
1: No.
0: ¿Va a alcanzar para todo ordenar?
1: No, tenemos...
0: La casa no va a ser fácil. No, no, no, no va a ser fácil.
1: No, no. Tenemos que ir sentando bases. Sí, dejando. Para poder ordenar, para que los 4 años alcancen en un porcentaje, digamos... aceptable y positivo, lógicamente no tenemos que descuidar lo bueno que haya hecho la gestión anterior o la atrás anterior. Uh-huh. Retomar algunas acciones o actividades que se hicieron, como Maina Salud, que lo hizo
0: en una gestión. Esa campaña, esa iniciativa municipal fue muy buena.
1: Eso fue en la época de Adela.
0: De Adela Jiménez, así es.
1: Sí, esas son acciones que hay que retomar. Uh-huh. Que ya están, no hay que inventar la pólvora. No hay que tratar de ser un iluminado.
0: Yo siempre me he preguntado, todo lo que los equipos que se adquirieron en ese tiempo, ¿dónde estarán? ¿Ya? Habrán volado, ¿no?
1: Como la barredora.
0: Habrán volado.
1: Vuelan rápido. Los scooters, creo que habían scooters, ¿no? Scooters. Para los serenazgos.
0: Para los serenos. Ajá.
1: Pero no hay fiscalización, porque entran y hay borrón y cuenta nueva. Ninguna gestión fiscaliza la anterior.
0: Y eso es labor de los regidores.
1: Correcto.
0: Tú vas a estar dentro de esa...
1: Sí, acá, de acuerdo, en mi primera entrevista te dije, se acabó el recreo.
0: Se acabó el recreo.
1: No solo para el que viene, ni para el anterior.
0: Punto a tierra, los regidores deben ser punto a tierra de los alcaldes.
1: Y hay que destapar lo malo que se hizo. Nos hacen pistas que a los 3 meses ya están otra vez con hueco. ¿Y cuántos accidentes hay? Mira, mi amiga Evelyn Cárdenas estuvo manejando y le agarró un cable que casi la mata.
0: Casi la mata.
1: Y ese es otro tema. Es solamente voluntad política y gestión. Ya debemos ir haciendo un trabajo coordinado y organizado con las empresas de telecomunicación para que entierren sus cables.
0: Sí. Eso también es una tarea municipal.
1: Lógicamente.
0: Porque la ley ya está dada.
1: Exactamente.
0: La ley ya está dada, es una
1: Hay
0: tarea.
1: Hay muchas leyes que están dadas, pero que no tomamos acción, porque lógicamente entramos empeñados a una gestión con campañas millonarias y luego no tenemos el timón de la gestión. El timón lo lleva otro, el que te llenó de banners, te llenó de pintas y te metió todo el billete para la campaña. Por eso yo a la gente le digo, quieran su provincia, quieran su región, no voten por alguien porque hace una campaña millonaria y te regala politos todo el día, ¿no?
0: Ahora, Teddy Vázquez, candidato a la gobernación por Perú Moderno, el símbolo del puente, tú, candidato a regidor, Euler Hernández, tienen un punto en común, están haciendo campaña con la suya.
1: Austeramente con la nuestra. Totalmente con la nuestra.
0: La de ustedes. Sí. Nadie va a venir a pedirles tal o cual obra, oye, tienen que darme porque yo apoyé tu campaña. No.
1: No, absolutamente
0: libertad
1: no.
0: Total para tomar decisiones.
1: Libertad de decisión, de gestión, para hacer una gestión responsable. Necesitamos responsabilidad, valores, porque la gente está cansada. Pues sí, por eso es que dice, me prometen y no cumplen. Claro, ¿cómo van a cumplir? Y por eso, si uno quiere un cambio, tiene que votar diferente.
0: Claro. Si quieres lo mismo, vota como siempre has estado votando.
1: Claro, por las campañas millonarias, por el regalo. Acá le estamos ofreciendo una opción con Perú Moderno, con gente responsable, con gente del lado también de la empresa privada, que ya sabemos cómo obtener resultados. Y lógicamente, para todos. Nosotros no ya hicimos nuestro patrimonio personal y lo que queremos es ayudar a la población, ayudar a nuestra ciudad para que se autofinancie, para que viva mejor, para que el turismo mejore. Nosotros claro. somos gente de turismo. ¿Cómo mejora el turismo? Fácil. Una ciudad limpia, una ciudad segura. Ya hemos visto las lindas peleas. Ya no veo la UFC ya en Netflix. Yeah. O en cable. No, ahora veo la madrugada. En la madrugada hay mejores peleas saliendo de los locales nocturnos. Y yo no estoy de acuerdo con la ley zanahoria, por ejemplo, porque el empresario necesita facturar. Pero si
0: vas a facturar a costa de...
1: Pero el municipio tiene que violento. Ayudar. El municipio tiene que ser un apoyo para mejorar en la seguridad. Y tiene que educarlo y tiene que ayudarles con capacitación. Igual en la parte de manipulación de alimentos. No podemos ser un juez donde, digamos, te cierro. O sea, hay etapas, ¿no? La parte de advertencia, la parte de vamos a trabajar una capacitación para que entiendas cómo debe manejarse o cómo debes respetar las normas. Y así sucesivamente. Mira, hace poco he pedido una fiscalización con una de las empresas del grupo, una fiscalización de decibeles por el ruido.
0: Ya.
1: La máquina está en reparación.
0: Ay, eso. ¿Ah, sí?
1: Espere, porque no pueden fiscalizar. Hay muchos empresas hoteleras que están sufriendo por el tema del ruido, pero no puede fiscalizar el municipio porque...
0: Porque la máquina que...
1: Está en mantenimiento.
0: Está en mantenimiento.
1: No puede ser así. Increíble.
0: Marco Gen, te agradezco muchísimo. Marco Gen, candidato a regidor por Perú Moderno, acompaña en la lista a Euler Hernández para la alcaldía de Maynas y, por supuesto, Teddy Vázquez a la gobernación de Perú Moderno. La cámara es tuya, de frente a ti está la cámara, dirígete a la población.
1: Que todavía no me acostumbro.
0: ¿Por qué tendría que darle la confianza a Perú Moderno a la alcaldía de Maynas?
1: Sí. Miren, Perú Moderno, como ya lo hemos repetido en el programa, somos gente que ya ha tenido éxito, que hemos tenido resultados y que somos responsables en nuestra vida empresarial y privada. No estamos empeñados, estamos haciendo una campaña austera, estamos listos para entrar y trabajar y no depender de nadie, ni deberle favores a nadie, ni deberle jefaturas a nadie. Nadie nos va a poner el gerente de obras, ni el logístico, ni el tesorero, ni el gerente del municipio. Y lo mismo en la gobernación. Euler está listo, el doc, como le gusta, está listo para entrar y solucionar, ordenar y solucionar. Somos gente nueva. Confíen en Perú Moderno, confíen en nosotros. Vamos a sacar Maynas adelante, lo vamos a ordenar, vamos a fiscalizar y yo estoy seguro que con Perú Moderno y Euler Hernández todo va a mejorar y vamos a poder tener el Maynas que soñamos y que queremos para nosotros y nuestros hijos.
0: Muchísimas gracias, Marco Gene. El puente es el símbolo de Perú Moderno. Gracias.
1: Gracias, Mari.
0: Gracias. Gracias,
1: Buenos Marco. Días a todos.
0: Nos vamos a la pausa. Regresa.

0: regresamos con Arpegio Noticias con Mari Pérez.
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0: 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Estamos de vuelta con Arpegio Noticias con Mari Pérez.
2: Siete mañana con 39 minutos. Nos vamos con Keylor Ramírez. Estamos en contacto. Vamos, Keylor, te escuchamos.
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3: Gracias, compañeros, por el pase. Hemos llegado a la avenida 28 de julio, donde en este momento se está dando una gran minga, conjuntamente con los bucachitos, que ya desde tempranas horas de la mañana han comenzado a venir a este lugar, han comenzado a limpiar este lugar. Ya nos encontramos con Jairo el Bucacho. Jairo, buenos días. Estamos en vivo para Peche Noticias con Mari Pérez. Amita linda, ¿cómo estás? Buenos días, mi reina, buenos días, gracias.
2: ¿Cómo está, Marita? Muchacho? ¿Cómo está Jairo Vizarra?
3: Aquí, feliz, contento.
2: 30 días falta para las elecciones, Jairo.
3: Sí, Marita linda, buenos días. Justo una mamita se me acerca, quiere recibir nuestro saludo. Y eso, Marita, para mí me emociona mucho. Que la mamita venga hacia nosotros. Ahorita justo estamos en la entrevista. He tenido que interrumpir, las disculpas del caso, para recibir ese cariño que hoy la población nos tiene. Y estamos contentísimos, Marita, nuevamente, con muchos sentimientos también hoy encontrados, porque estamos a 32 días aproximadamente de poder terminar toda esta campaña política que lo hemos hecho con muchísimo esfuerzo, amor, compromiso que hemos asumido desde el día cero de esta campaña para el 2026. Y hoy estamos acá, a 30 días exactamente, emocionado con toda nuestra población, recibiendo el inmenso cariño. Estamos acá ubicados en la 28 con Cahuide, haciendo el mantenimiento también, lo que las mismas vecinos nos piden, el mantenimiento, el desbroce, sobre todo la limpieza de las cunetas también, porque es parte de nuestro trabajo. Y sobre todo, cuando entremos, Dios mediante el pueblo, la voluntad popular, este enero 2027, esto va a ser mi función. Mantener a un distrito limpio, seguro, redoblando la seguridad y darle también hoy la confianza a un pueblo que ha perdido. Este es mi manifiesto, Marita, y estoy muy contento, sobre todo hace unos días hemos tenido una caravana apoteósica, más de 15 cuadras hoy de nuestros vecinos que se sumaron a todo este recorrido de Punchana, recibiendo el respaldo contundente. Hemos podido manifestar con mucha seguridad que estamos con un 50% contundente manifestado con nuestro pueblo, con ese saludo de nuestros jóvenes, mamitas, nuestros amigos mototaxistas que también han sobrepasado nuestra frontera. Hemos recibido el inmenso cariño y respaldo también de San Juan, Belén, Iquitos, y eso se siente, Marita, que Pucacho no tiene fronteras hoy en este momento.
2: Definitivamente, Pucacho, haberte mantenido en primer lugar y seguir haciéndolo durante todo ese tiempo no ha sido fácil, ¿no?
3: No ha sido fácil, tampoco imposible, porque hemos tenido siempre la convicción de nuestro pueblo, la fe en nuestro Dios bien inquebrantable. Y eso nos ha mantenido, a pesar de los viles ataques que venimos recibiendo, Marita. Y permíteme también hacer un llamado de alto a estos ataques que vengo recibiendo a través de las redes sociales, noticias falsas, ataques no solamente a mi persona, sino que también hagamos un alto, un cese a estos ataques a mi familia. Mi padre hoy no vive, Marita. Mi papá ha fallecido hace 12 años y lo siguen atacando como si fuera noticia de ayer. Mi papá no puede defenderse porque no está acá en este mundo. Mi señora madre tampoco es política, mucho menos mis hijos. Entonces, desde acá, Marita, yo pido un alto al cese, que el político es Jairo. El político es Jairo Becerra, el Pucacho. Yo puedo recibir miles de ataques, pero se me rompe el corazón, Marita, cuando veo comentarios viles de bajeza hacia mi familia y sobre todo a mis hijos.
2: Obviamente, y entiendo el malestar que sientes, Jairo, porque sí, tienes razón, el político eres tú.
3: Así es, Marita. Yo por eso hago un llamado que nuestros amigos, con mucho respeto a los adversarios, que sigan caminando. Yo respeto su trabajo. Hoy el sol brilla para todos, pero tenemos que seguir caminando. Y esto no me va a milanar, no me va a ser un factor distractor que me va a derrumbar. Por el contrario, recibo mensajes de aliento. Sobre todo tengo a mi familia como pilar, como principal pilar. Y hoy estoy acá trabajando con mi pueblo, de la mano también con mi familia, con mi Dios, siempre inquebrantable mi fe, y lo voy a seguir. Hoy el pueblo me da el respaldo con más del 50% contundente y lo voy a lograr, porque confío en mi pueblo, confío en mi Dios, Marita, y sobre todo en la voluntad popular.
2: Te agradecemos, Jairo, y que siga el éxito, que siga el éxito. Estamos seguros que vas a hacer una muy buena gestión en Punchana.
3: Lo vamos a lograr, Marita, con mucha convicción. Tengo amor a mi Punchana, tengo un gran compromiso que recae sobre mis hombros con toda nuestra militancia, simpatizantes, con toda nuestra organización. Estoy seguro que lo vamos a lograr, pero sobre todo devolver la confianza al pueblo que hoy ha perdido, trabajando desde el día uno, trabajar y devolver lo que el pueblo quiere: desarrollo por su distrito, por su zona, dinamismo turístico, dinamismo económico. A nuestros hermanos de la zona ribereña, estoy con ellos, seguimos visitándoles, y eso es lo que hoy realmente el pueblo quiere: el contacto con su autoridad y el pueblo.
2: Te decimos, Jairo.
3: Gracias, Marita. Buenos días.
2: Muchas gracias, Keiler. Gracias.
3: Ahí sí, está. Compañero.
2: Keiler Ramírez junto al Pucacho, Jairo y Serra. Están haciendo trabajo de limpieza. Gracias,
3: Keila. En este lugar, claro. Así que sí, ahí están justamente las militantes, las señoritas también están apoyando en todo momento a Jairo, el Pucacho. Así que, compañeros, esto fue la información. Adelante, Jesús.
2: Te decimos a Jairo Becerra. Keila, inmediatamente después vamos a estar en contacto desde la conferencia de prensa de Arroje Groner. Vamos con Jefferson, está en línea. Jefferson Ramírez está junto a Vicín González. Y es que los candidatos están ya intensos.
4: Mari, ya lo decíamos esta mañana, es un rush final, pero que con la intensidad de por todo, actividades, acciones, conferencias, explicaciones de las propuestas, y lamentable es lo que comentaba también Jairo, el ataque que nunca falta, tratando de bajar la llanta a los que están en los primeros lugares, Mari. Sí. Es algo que normalmente, hay que decirlo de manera triste, se preocupan por atacar para bajar y desactivar ese entusiasmo.
2: Le he sentido, Jairo, muy mortificado.
4: Así es.
2: Y tiene razón. El político es él. El ataque a su padre, que ya no está en vida, a su familia, hasta a sus hijos. Menores de edad.
4: Así no, pues. Es, pero ese es el ¿cómo se dice? El trabajo sucio que hacen para efecto de poder retenerlo, para que no pueda ganar, ¿no? Sí. Pero va a ser inevitable, el triunfo parece que ya está dado ya en el sector de Punchana.
2: Así es, nos vamos con Jefferson Ramírez, él está acompañando a Vicín González, que está trabajando a full. Yo siempre he dicho, la mejor carta de presentación de Vicín es su trabajo. Es el trabajo en equipo que él ha demostrado a lo largo de este tiempo. Jefferson Ramírez, muy buenos días.
5: Gracias por el pase, Mari. ¿Qué tal? Muy buenos días a todos tus oyentes de Radio Arpegio Mix, lo máximo.

0: seguridad ciudadana, la propuesta de turismo para nuestro distrito, un importante, hace una semana, Mari, dio una ruta turística que existe y que nadie la ha explotado en el distrito de San Juan. Hemos llegado, Mari, hasta el asentamiento humano Progreso, donde efectivamente Vicín González ha llegado con todo su equipo. Vicín, ¿qué tal, Mari? Estamos en vivo para radio.
1: Mari, muy buenos días, saludarte, Mari.
2: Qué gusto, Vicín. Full trabajo.
1: Contento, feliz, con cada muestra de cariño, con los saludos, hoy con los aprecios de la población aquí en Progreso, un lugar donde hemos trabajado desde hace varios años, ¿no? Un proyecto que se llama Calles de Cemento, ¿no? Que los vecinos hicieron realidad con su esfuerzo, con su aporte, ¿no? Casi 7 cuadras hicieron los vecinos, donde antes había barro, donde antes no pasaba ni un vehículo, hoy han hecho realidad, ¿no?, sus pistas, y eso es lo que hemos trabajado en estos años, ¿no? Poder motivar a la gente para poder tener mejores resultados de vivencia. Y hoy estamos en Progreso, Mari, en donde los vecinos nos han pedido poder mejorar una limpieza de esta infraestructura. Adentro de la cancha está bastante llena de maleza. Lamentablemente no podemos limpiar adentro porque es infraestructura de municipal, ¿no? Y que no podemos limpiar adentro, ¿no? Porque hay algunas reglas, algunas normas, ¿no? Electorales, pero que hoy estamos haciendo toda la parte del perímetro, ¿no? Hacia el colegio vamos a llegar para poder darle una limpieza a ese sector más.
2: Bien, Vicín, hemos revisto en las últimas semanas cualquier cantidad de encuestas y en todas ellas, le guste o no, en todas ellas estás en primer lugar.
1: Sí, Mari,
2: qué compromiso para ti, Vicín.
1: Bueno, lo tomamos con mucha tranquilidad, humildad siempre, ¿no? No nos sentimos, ¿no? Hoy ya ganadores, Mari, ¿no? Tomamos con nuestro equipo siempre con mucha calma, le digo a mi equipo que no hemos ganado nada, que debemos seguir trabajando y que debemos seguir demostrando, ¿no?, lo que hemos hecho en estos años, ¿no? Alegre también por estos resultados que nos posicionan, ¿no? Lo siento en cada momento cuando voy con el motocarro, ¿no? Las personas saludándonos, ¿no? Dándonos hoy el respaldo, diciendo Vicín, no nos defraudes, Vicín, no cambies. Y creo que eso es hoy nuestra visión en estos años, no cambiar y no decepcionar a la población, no cambiar porque ellos perciben que todos los que han ganado se han alejado de ellos, se han alejado de la población, ¿no? Y Vicín ha hecho un compromiso personal, ¿no?, con la familia, con mi señor, que vamos a seguir siempre manteniendo esa coordinación permanente con la población, diciéndoles la verdad, que es bastante difícil también hoy reunirse con todos, porque todos se piden, todos van a querer hoy proyectos, pero si tú haces una base de planificada, organizada, no cada uno de ellos va a saber, ¿no?, qué es lo que en realidad vamos a hacer en su asentamiento humano, qué es lo que van a obtener, ¿no?, en 4 años de gobierno de Vicín González.
2: Eso es definitivamente, y tal cual está San Juan, la municipalidad,

0: autorización de la comisaría, ¿no? Y ya con el convenio para que puedan transferir personal, ¿no?, a la comisaría de San Juan, que hoy lo requerimos con urgencia, que es una prioridad que hemos puesto, ¿no? Hay un plan estratégico que vamos a trabajar desde el primer día. Después también he escuchado al alcalde decir que ya está dejando el estadio, ¿no? Cuando simplemente lo que hay que hacer 4 años es hacer el saneamiento físico legal, ¿no?, del área donde hoy es, donde se prevé el tema de la construcción del estadio, y 4 años se ha pasado haciendo eso, ¿no? Entonces, yo creo que hay que aclararle a la población, porque de repente la población dice, ya, Vitín, le están dando ya el estadio.
1: Claro, vaya a ser no, que la comisaría, ¿dónde está la comisaría? Un letrero, aquí se construirá la comisaría, no se pase, ¿ah?
0: Sí, lamentablemente, hoy he escuchado en varios videos, ¿no?, como que hoy quieres convencerle a la gente, decirle a la gente, oye, y hacerle ver que claro, lo que no estás viendo hoy es una realidad, ¿no? Es un recurso bastante sorprendido, porque es un alcalde, donde está explicando que ya ha dejado de
2: existir,
0: que ya ha dejado de estar, de todos los que entran, de que entra a la política, ¿no?, de la siguiente gestión, va a tener que seguir su lineamiento.
1: Así
0: es. Nosotros nos da la oportunidad, cambiando del alcalde, justo vamos a pasarnos 4 años, ¿no?, también dejando convenios, y no hay infraestructura que necesita hoy San Juan.
1: Vitín, te agradecemos muchísimo, muy amable, ¿eh? Gracias.
0: Gracias, Mari. Solamente aprovechar hoy el enlace para poder hacer a recordar a nuestros jóvenes que tenemos 2 proyectos ambiciosos. Mi primera chamba, ¿no?, para poder dar, ¿no?, empleabilidad a los jóvenes a través de la casi 1055 que tiene San Juan, principales contribuyentes con los que vamos a firmar un convenio en donde vamos a capacitarlos nosotros, darles competencias para poder incluirles laboralmente en la zona de trabajo, ¿no? Y ya estamos iniciando las capacitaciones, hemos iniciado la semana pasada con atención al cliente y les damos una certificación para que ellos puedan ya empezar, ¿no?, a hacerle grueso ya a ese currículo en capacitaciones, y también les vamos a dar la experiencia y les vamos a colocar, ¿no?, en estas empresas que necesitan trabajadores, ¿no?, buenos trabajadores, que nosotros nos vamos a encargar, ¿no?, de hacerlos buenos, de poder tener competencias y habilidades y poder que ellos puedan insertarse hoy en el tema laboral. Casi el 60% de nuestros jóvenes de San Juan, Mari, no trabajan ni estudian, 60%. Y es bastante, por eso hemos sacado hoy este programa, Mi Primera Chamba, y Capital Semilla, que pretende hoy apoyar a 400 jóvenes hasta 10,000 soles para que ellos hagan su emprendimiento. Simple y sencillo, solamente necesitan darle la oportunidad a Vitín, marcando los 4 corazones, Mari. Muchísimas gracias. Abrazo.
1: Gracias. Gracias. Y gracias, Jefferson, también. Gracias.
3: Ahí está, Mari, muchísimas gracias a todos nuestros oyentes, y efectivamente han escuchado las declaraciones y los mensajes, las propuestas de este hombre que quiere transformar nuestro distrito de San Juan. Se llama Víctor González. ¿Cómo le ayudas a Víctor González? Marcando los 4 corazones de Somos Perú. Muchísimas gracias, Mari. Adelante, estudio.
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1: 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Vamos a ir a la pausa, vamos a la pausa. Pero antes de... quiero saber cómo se mueven las redes en este momento, Víctor. Hay un... han encontrado un chico muerto, ¿no? Además del que daba cuenta Euler, Keiler, muy temprano, un chico muerto por accidente. Ha estado haciendo pirueta. Ajá. Y murió por accidente, ¿no? Víctor, ¿qué novedades? ¿Qué novedades tenemos? A ver.
4: Sí, sí, Mari, efectivamente, por aquí estamos revisando las redes sociales. Y nos encontramos con esta lamentable noticia de este chico que perdió la vida pues haciendo piruetas en el puente Nanay, según la información que se tiene a través de las redes sociales. Un joven de aproximadamente 24 a 25 años perdió la vida durante la madrugada del día de hoy luego de sufrir un accidente de tránsito en el puente Nanay en circunstancias que todavía son materia de investigación. Según los testigos, el motociclista habría estado realizando piruetas cerca de la una de la madrugada cuando perdió el control del vehículo y cayó aparatosamente sobre el pavimento, sufriendo graves lesiones. La víctima fue trasladada de emergencia al Hospital Regional de Loreto e ingresó al área de trauma shock. Sin embargo, el personal médico únicamente pudo confirmar su fallecimiento debido a la gravedad de las lesiones. El joven vestía un polo negro y pantalón negro. Hasta el momento no ha sido identificado y su cuerpo permanece como NN en la morgue del Ministerio Público, a la espera además de la diligencia que permitan establecer su identidad. Esta información todavía es una información en desarrollo porque no conocemos los detalles precisamente ni el nombre de este joven de aproximadamente 20 a 24 años y que viste de un polo negro y un pantalón negro y que según la información de los testigos habría estado realizando piruetas cerca de la una de la madrugada en el puente Nanay.
1: Como diríamos, solo buscó su muerte, ¿no?
2: Lamentable.
1: Porque estaba acostumbrado a hacer eso.
2: Lamentable.
4: Sí, sí, y ahí no sería el único caso de jóvenes que se van a hacer piruetas en el puente Nanay. También está el caso de la carretera Santa Clara, donde también sí, ya hemos tenido denuncias.
1: Los vecinos han decidido tirar piedras.
4: Así
1: todos
4: es.
1: Los motociclistas que van por ahí a hacer piruetas.
4: Definitivamente, ¿eh? Mari, y uno a mí me ha tocado también. Cuando estaba regresando a altas horas de la noche, habrá sido 11 de la noche, 12 por ahí, he visto pasar a estos jóvenes
2: desafiando a la vida.
4: Desafiando completamente, haciendo un ruido tremendo en la calle. Todos se volteaban a ver quiénes son y eran este grupo de jóvenes que estaban haciendo piruetas en plena avenida Quiñones.
1: Y en la Quiñones.
4: En Quiñones, Mari. Y de ahí pues ya dieron vuelta pues para pasarse ya a la carretera Santa Clara, ¿no? Estaban yendo seguramente directamente a la carretera Santa Clara, pero pues en el trayecto también lo hacían, ¿no?
1: Cualquiera puede matar en ese trayecto. Se puede matar.
2: Hasta ellos mismos obviamente ay, están desafiando Dios, la vida, Mari. Claro. No tienen la protección, no usan el casco, van aceleradamente, hacen piruetas. ¿Qué están buscando? Están desafiando la vida.
1: Y ahí ve, ahí tenemos
2: las consecuencias.
1: El resultado, las consecuencias, un joven muerto. Vamos a la pausa, regresa.

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0: Máximo. Estamos de vuelta con Arpegio Noticias con Mari Pérez.
1: Aquí estamos, nos vamos inmediatamente a la conferencia de prensa de Roger Gruner, candidato a la alcaldía de Maina por Somos Perú. Keiler Ramírez, desde la conferencia de prensa. Keiler, te escuchamos.
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2: Gracias, compañero, por el pase. Hemos llegado al local de Roger Gruner, donde está la conferencia de prensa para que pueda hablar de su propuesta. Vamos a escucharla.
1: A ver, ahí interferencia. A ver, vamos a tratar de mejorar la señal. En este momento Roger Gruner está ofreciendo conferencia de prensa. Roger Gruner, candidato a la alcaldía provincial de Maina por Somos Perú. Símbolo el corazón de Somos Perú. Roger Gruner ofrece conferencia de prensa en este momento. Estamos ya haciendo las mejoras correspondientes para el audio.
2: Yo sí quiero hacer una más en tema de seguridad. El primer punto de seguridad es que se enseña con todos los ciudadanos. Y este tema de las cámaras tenemos que hacer con los aeropuertos, las carreteras, los centros de abastos. Este centro de mucha activación, pero también tenemos como se hace para el pueblo. Pero sobre todo, ¿tú qué pensaste en ti por ese famoso plan cerco? Parece que queremos estar y cerrar, pero ya no hay un delincuente, ya no hay. Eso quiero no trabajar a la mano de nuestros presentes que estoy haciendo. Y créanme, que van a sentir ustedes que están en este cambio en mis primeros 100 días. Yo no duermo por eso. Sé lo que estoy viendo. Yo, breve, no voy a ver a Alexis de Ramada. Así lo dejó tan problema para que no, señor. Sé a dónde estoy yendo. Sé qué puesto lo estoy comprando. También es un reto, un desafío, sí, señor. Así que lo quiero hacer yo militar, sé que me va a internar un año y va a sufrir. Sé a dónde estoy yendo. Sí, no me lo meto. No soy un proyecto que sé por dónde voy a caminar. Quiero ser un hombre resolutivo. Lo que usted no quiere es eso. No, que falta esto. Esto no implica que es ciudadano, que es independiente, que es perfecto. No entiendo, no quiero ver el resultado. No es así. Eso quiero ver. Eso va a ser grande con este gran sistema y con estas propuestas. Y pasamos al otro punto. Los caminos emblemáticos, por décadas, el tema de la vaina limpio. Esto ya queda más pintado para muchos de ustedes. Que no hay cuando Maina sea limpio. Yo me pregunto, que muchos conocemos la capital, sin más allá de Lima o del Perú, me pasé por Chorrillos y Magdalena y Camillón, donde vivo y familiares, y me acuerdo mucho de Chorrillos, casi frente ahí al mar, por ustedes, el parque y todo, el hermoso que tiene, como casi 50 contestadoras de Chorrillos nada más. Es un distrito. Acá es una provincia. Y ahora Chorrillos, Magdalena, San Miguel, eran limpios. Antes se me decía, mira, Flores, San Silvio, porque hay mucho dinero, pagan esas impuestos. No, señor. Y si tú no se te hacen Magdalena, San Miguel, mira cómo está ahora. Ha cambiado. ¿Por qué hay chicos? No. Ellos son extraterrestres, son de otro planeta, no tienen cerebro como nosotros. No, señor. Retiro lo que voy a decir. Se llama capacidad de gestión, voluntad política. Y grande lo tiene eso. Yo no voy a dormir. Y la vida dice, toca la puerta si se abre, ¿viste? Y que no está allá. Hay que tocar puertas si no tengo todos los recursos del municipio. Hay que morir. Supongo que no cosas más. Hay que tener municipios anteriormente con los distritos. Hay que tener ministerios. hay que trabajar aquí y buscar esos presupuestos. Entonces el tema de manga limpio lo vamos a hacer. Más con pataderas, los tañeros madrinos, tienen que incrementar a los personal de limpieza y pagados puntualmente. No cosa que tengan caminado, solo tienen una de instrumentos. No tienen ni guantes, ni otros. Ellos están recibiendo un poco de su salud. Hay que empoderar también a ellos. Hay que comprar que se falta más cordones, todo eso, y sobre todo, que hay un tema. Bueno, es habilitar este tema de relleno sanitario de los 47 y la planta de transferencia del kilómetro 7 y 8. Es nuestro, el pueblo de Maynas. No es posible que por años estemos pagando un relleno sanitario, teniendo nosotros mismos ya un avance bastante. Cuchillo de palo en casa de Herrero. Algo creo que haciendo la cabeza para el avance y por ahí. Yo quiero que eso ya funcione el próximo año. Yo he visitado in situ, existe ahí. Una cena casi lista para votar. Al costado ya está una cosa en el exiliado. Tiene una ranca al pavimentado.
1: La conferencia de prensa de Roger Groner, candidato a la alcaldía de Maynas por Somos Perú.
3: Acostado, ya está una cosa en el exiliado. Tiene una rampa en pavimentada. Falta poco de invertir y que empiece con eso. Sé que son tres etapas para culminar, pero mientras tanto se puede habilitarlo y se continúa con el proyecto. Y no me vengan muchos opositores, están judicializados, están arbitrados. Y yo pregunto, ¿y existe plan de gobierno central y nacional de destrabar muchas obras en beneficio del pueblo? Eso hay que llegar a con ellos, que sí se puede. Funcionando eso, amigos, se ahorra casi 5 millones a más al año. ¿Sabes cuánto vale el tonelaje ahorita? Casi 90 soles. Y Quito tiene 160 dólares diarios aproximadamente. San Juan 140 diarios. Puchana 70 y Belén 50. 420 diarios. 4.800 al mes y más de 360.000 toneladas al año. Sume eso por 90 soles. Solo disposición final, sin hablar el barrido y el transporte, que son tres componentes de la basura, la limpieza. Entonces, eso va a funcionar con nosotros. Esa planta de transferencia que está también, un lagarto blanco, el esplante blanco ahí, le voy a habilitar. Yo visité nuevamente eso. Y esta es la infraestructura. Es paquete de dos o tres camiones madrina. Va la compactora, lo derrama ahí y así.
1: Roger Groner en conferencia de prensa, precisamente, ya luego va a estar nuestro reportero Keiler Ramírez haciéndonos un resumen de todo lo que ha señalado en su conferencia de prensa. Claro. Roger Groner, candidato a la alcaldía de Maynas por Somos Perú. Así es, bueno, vamos a esperar entonces en cualquier momento el enlace nuevamente con Keiler Ramírez. Luego viene la rueda de preguntas para que Roger Groner pueda ir respondiendo a cada una de ellas. 8 de la mañana con 20 minutos, 8:20 minutos de la mañana. 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Le damos la bienvenida a Richard Vázquez, candidato a la alcaldía de Baena por Acción Popular. Está ya con nosotros. Richard Vázquez, ¿cómo estás? Muy buenos días.
4: Muy bien, Marita, muy buenos días, amigas oyentes, contento. Hoy día justamente cumplo un mes de campaña.
1: Un mes de campaña. Y te queda un mes solamente.
4: Nos queda un mes, ¿no?
1: Ajá, para las elecciones.
4: Así es, una campaña intensa, una campaña justamente donde estamos alcanzando nuestras propuestas a través de los medios de comunicación, a través de las redes sociales, a través de los conversatorios que tenemos y en los mítines que realizamos, le explicamos a la población muy sencillo, en forma muy didáctica, en cuál va nuestra propuesta, qué es lo que nosotros queremos realizar, y la propuesta ya ha calado, porque el que menos ya habla de Richard Vázquez, de Acción
1: Popular.
4: Claro,
1: claro.
4: ¿No? Y eso justamente se muestra que hemos movido, a ver, en términos, entre comillas, el gallinero político de Maine.
1: No, el escenario político se ha movido definitivamente.
4: Así es. ¿No? Y nosotros decimos que, y insistimos en lo que mencionamos, ¿no? No hay que volver a equivocarnos, o sea, realmente Iquitos se requiere que un cambio desde ahora, ¿no? Porque no podemos esperar que siga como está ahorita, ¿no? Por ejemplo, el gobierno, si dice el gobierno que digamos apuesta por la Amazonía, que apoya a la Amazonía, pero no hay ninguna decisión política, ¿no? O sea, el mensaje a la nación de la Presidenta de la República realmente ha sido una decepción para los loretanos, no nos ha mencionado para nada. La solución, la problemática del transporte es una solución paliativa, que no es una solución al 100%, por eso que está en una paralización. Pero sin embargo, por ejemplo, por decir, a ver, reflexionemos contigo, Marita, y con los amigos que nos están viendo y nos están escuchando. El tema de la electrificación.
1: Claro.
4: Si tuviera una solamente decisión política.
1: Con la electrificación tenemos ahorita, nadie quiere venir a invertir.
4: Así es. Y es una decisión en la cual el proyecto está en proinversión, son más de 500 millones de dólares. Es solamente decir, señores de proinversión, nuevamente reactiven el proyecto. Y ella nos dice, Marita, y tú eres una muy buena periodista de investigación, ella dice, hay que reactivar, los proyectos no pueden estar paralizados. Necesitamos reactivar la economía y los proyectos paralizados tenemos que reactivarlos. Señora Presidenta, uno de los proyectos paralizados y que se quiere reactivar es el proyecto de electrificación Moyobamba-Iquito. Ahí existen más de 500 millones donde va a generar inversión, va a generar empleo a la población de Loreto, pero también va a ayudar a solucionar un tema que es principal, que es el tema de la electrificación. O sea, basta ya que nosotros estemos tapados con una venda y que nos demos cuenta que el centralismo, no somos agenda del centralismo, no somos agenda del gobierno.
1: No somos visibles para ellos.
4: Así es,
1: todavía,
4: o sea,
1: ¿no?
4: Nos siguen tratando, como dirían un político, en el patio trasero, sí, a nosotros en la huerta de nuestro país, y eso no puede ser. O sea, el gobierno, o sea, Fuerza Popular, no le interesamos a Fuerza Popular. Si le interesaríamos, solucionaría también el tema del agua potable. En el tema del agua potable es totalmente sencillo, es decisión política. Amigos de la OTAPS, a ver, han pasado 9 años, tus indicadores, porque todo se mide por indicadores, no son positivos, regresen a su casa, entreguemos la OTAPS a las municipalidades. Reestructuración de la empresa y se soluciona el tema.
1: Y los alcaldes, o sea, nuevamente pasan al directorio.
4: Así es. O sea, es una decisión política, ¿no? O sea, vale decir, no le interesamos al centralismo, no somos agenda. Los reclamos que se hacen, las protestas que se realizan, parece que no le hace nada al gobierno. O sea, hay un reclamo, hay una paralización, por supuesto que hay una tensión, pero dentro de la agenda estamos de repente en el punto 12, en el punto 15, por eso que nos ningunean, nos mandan algunos funcionarios, algún viceministro que nos engaña que el decreto de urgencia va a salir el 15 de septiembre. Señores, cuando hay una decisión política, a mí si no me van a engañar, no, yo estoy metido años en la administración pública, cuando hay decisión política, un decreto de urgencia sale en 3 días, ¿no?
1: Así en tres días.
4: En 3 días. O sea,
1: ahora, pregunto, ¿cómo hacernos con Richard Vázquez en la alcaldía de Maynas? ¿Cómo hacernos visibles ante el gobierno central?
4: La única forma, porque no estoy yendo en contra de la paralización, que nos disculpen los amigos de la CGTP, no, pero no estoy yendo en contra de la paralización, sino que yo creo, de mi punto de vista particular, es que es una propuesta, no estoy imponiendo nada, sino que hay que saber cómo golpear al centralismo. Hay que saber cómo justamente poner las miradas. Y la única forma de poner las miradas es que justamente llamemos la atención en Lima. Porque en Lima...
1: los niveles de decisión.
4: Ahí,
1: ¿no?
4: Rápidamente, cuando hay un reclamo, buscan cómo atender y cómo solucionar. No solamente el Poder Ejecutivo, sino ahí vienen el Poder Legislativo, las diferentes bancadas, y donde solicitan la intervención y poner la solución inmediata. Entonces, nosotros tenemos que ser, de mi punto de vista, una estrategia que la hemos utilizado en uno de los fideicomisos, como lo hemos logrado, en donde, por ejemplo, aparece abanderado toda la ciudad de Iquitos con banderitas negritas, y que diga justamente, Iquitos... puede ser, por ejemplo, Iquitos no es agenda actual, ¿no? O el gobierno nos maltrata, algo así, buscar un eslogan que sea marquetero, donde todos tengamos, por ejemplo, poros negros, y cuando los medios de comunicación le digamos, estamos de luto porque el gobierno no nos entiende. Estamos...
1: O sea, hacer luchas creativas, que vayan más allá de la quema de llantas, digamos.
4: Claro, porque ¿no? a veces, Marita, un gran sector de la población vive del día a día, claro. ¿No? Vive del día a día, y en vez de ser un beneficio, también es en contra, ¿no?
1: Yo ya he escuchado voces en contra del paro, ¿eh? Sí. Ya he escuchado voces, porque dice, ¿y quién me va a dar de comer esos 3 días? Uh-huh. Y tienen razón, tienen razón.
4: Entonces, hay que saber, de mi punto de vista, reitero, amigos de la CGTP, ustedes saben que yo siempre he sido solidario, he sido... a favor de las paralizaciones, porque ayuda a buscar parte de la solución nuestra.
1: Sin lucha no hay victorias.
4: Sin lucha no hay victorias, pero tenemos que saber desgolpear. Si nosotros le decimos, todos, o los grandes, las autoridades, los políticos, hacemos de esa forma, la prensa nacional, la prensa internacional, nos van a mirar.
1: Claro.
4: Y los demás partidos políticos, o sea, las bancadas, por lo tanto, que están en el Congreso, por supuesto. O sea, lo que vamos a decir, que no solamente el Poder Ejecutivo, sino también el Poder Legislativo, los dos poderes del Estado, no están tomando la atención. O sea, no somos parte de la agenda del Perú. Entonces, si nosotros queremos ser parte de la agenda, tenemos que saber golpear a los dos poderes del Estado. Entonces, los dos poderes del Estado vienen a tomar justamente de buscar soluciones. Y lo nuestro, reitero, es soluciones que son decisiones políticas, que algunos están netamente del Poder Ejecutivo y otros que tienen una relación con el Poder Legislativo, porque se tiene que aprobar en el Legislativo hacia el Ejecutivo. Entonces, eso es lo que nosotros tenemos que hacer, porque si no hacemos eso, Marita, realmente vamos
1: no
4: a seguir más de lo mismo.
1: Y vamos a seguir lamentando,
4: y
1: ¿no?
4: Nos van a estar engañando la gente de Fuerza Popular, nos comienzan a engañar y están ahorita en contienda electoral. Entonces, yo le diría, a ver, a la población que no tiene luz a cada instante, yo le diría a la población que no tiene agua a cada instante, ¿ustedes votarían por Fuerza Popular? ¿Ustedes ven que Fuerza Popular nos da el apoyo en el tema de la electrificación? Es decisión solamente política de decir, señores, pro inversión, invierten. ¿Ustedes votarían por Fuerza Popular si que no, la presidenta no nos atiende, nos ningunea, no busca solucionar los problemas, definitivamente que no. La población cada vez está cerrando filas de que de lo que el apoyo que le han dado a Fuerza Popular, le han dado 3 diputados, le han dado 1 senador, primera y segunda vuelta han votado a favor. Entonces,
1: vamos tendrían que atendernos, ¿no? O sea, tendrían que mirarnos y atendernos en nuestras necesidades. Ahora, ¿es decisión política desde tu mirada? ¿Es decisión política solamente el tema electoriente y el tema de senador esto?
4: Por supuesto que es decisión política. Para mí es decisión política. Y te lo puedo explicar por qué. Porque el proyecto de electrificación Moyobamba-Iquitos está ahí. Y es justamente que la presidenta ordene o coordine con el Ministerio de Economía y a través de Proinversión, y esto simplemente, nada más. Lo otro que es de tema de corto plazo también, ¿no? Decisión política en el cual destinan un monto de inversión a través de FONAFE para electoriente y se invierta uno de los proyectos que es del corto plazo y se solucione inmediatamente. O sea, el gobierno está en sus manos la salida. Igual en el tema del agua potable. En el tema del agua potable, lo reitero, nos engañaron, nos dijeron que se va a resolver.
1: Total,
4: va a
1: haber agua, el Salvador y nada.
4: Realmente nada. O sea, nada, absolutamente. Entonces, en conclusión, es bien sencillo, en conclusión, al centralismo, a determinados grupos de poder, porque yo quiero dar pensar que dentro del gobierno hay determinados grupos de poder, porque han ganado las elecciones, ya tienen como tercera o cuarta vez creo que postulada la presidenta. Entonces, al centralismo y a determinados grupos de poder no le interesamos, no le interesamos, no le interesa que Iquitos mejore su calidad de vida, que Iquitos sea presentado como una alternativa más para la inversión privada y extranjera, no le interesamos. Entonces, ¿qué tenemos que hacer los loretanos, los iquiteños? Es organizarnos sobre la base de una agenda.
1: Ahora, Richard Vázquez al frente de la Municipalidad Provincial de Maynas, ¿lideraría estas jornadas de lucha en todo caso?
4: Yo no diría de lucha. Yo lo que diría es lo siguiente. Ajá. Yo presentaría una agenda, ¿no? Y que esa agenda, que es la agenda Maynas, esa agenda Maynas, yo primero lo que haría es, me iría a conversar con los colegios profesionales, me iría a conversar con la Cámara de Comercio, me iría a conversar con la CGTP, Construcción Civil, las organizaciones sociales, y convocaría una reunión en la quincena del mes de octubre. Octubre, ganaron las elecciones
1: inmediatamente,
4: al día siguiente de ganar las elecciones, yo converso primero.
1: O sea, vas a hacer diálogo, el rol de articulador.
4: Claro, diálogo con cada uno de ellos, diálogo con cada, y les convoco una reunión el 15 de septiembre. El 15 de septiembre, justamente, acordamos y validamos la agenda Maynas y comenzamos a tocar puertas. Poder Ejecutivo y Poder Legislativo, ambos. Tanto a los dos poderes del Estado, si no nos recibe el Poder Ejecutivo y el Poder Legislativo, realizamos una conferencia de prensa. Y con las organizaciones sociales que tenemos, ahí nos van a ver al Iquitos, nos van a conocer como es Iquitos, pero en Lima, sin necesidad de perjudicar a nuestra población que trabaja el día a día.
1: Claro,
4: y desde Lima, nosotros tenemos la agenda. La población, los medios de comunicación, va a decir, acá están las organizaciones sociales en Lima, a poder reclamar sus derechos, a que den una mirada hacia la Amazonía, y estoy totalmente seguro que nos van a atender, y con una explicación netamente técnica ante estos poderes del Estado, van a ver que nos van a apoyar. Es más, Marita, tú sabes, Marita, que el 30 de noviembre vence el plazo de aprobarse la ley de presupuesto.
1: Claro.
4: Entonces nosotros no vamos a esperar recién ingresar en enero para que nos apoyen un proyecto. ¿Qué nos va a decir el centralismo? Un momentito, señor alcalde. Está bien, pero no te podemos dar proyectos. Espera recién hasta el 30 de noviembre. Entonces yo no me estoy chupando el dedo. Yo conozco la administración pública. Entonces, octubre, vamos, viajamos, le decimos al Poder Ejecutivo, al Poder Legislativo, estos son nuestros proyectos. Y uno de los proyectos es, por ejemplo, el proyecto del relleno sanitario, que es un proyecto de continuidad, que cuando es de continuidad, según él invierte y según la administración pública, te tienen que financiar. Entonces, este proyecto nació en la época de Adelita Jiménez, yo la acompañé como presidente de la ANRELOR, se consiguió un presupuesto de apertura, pero de ahí para adelante ya no ha habido financiamiento. Si ha habido, ha habido financiamiento pequeño. Entonces, a mí no me va a engañar. El centralismo no me va a engañar.
1: Conoce bien la administración pública.
4: Yo sé cómo conseguir el financiamiento y lograr que ese financiamiento esté en la ley de presupuesto del siguiente año, y en el siguiente año, vale decir, 2027, ya tenemos proyectos para solucionar la problemática que tiene nuestra ciudad de Iquitos. Esa es la forma de gobernar. No que el alcalde lo tiene todo con sus funcionarios, que va a mover sus contactos con determinadas bancadas de tal. No, o sea, se tiene que trabajar en forma coordinada, planificada, concertada, y se solucionan los problemas. Porque si no, vamos a seguir más de lo mismo. El centralismo y Fuerza Popular nos va a estar engañando, nos va a estar atendiendo, vamos a estar esperando las fechas que nos pueden dar una reunión. No, la agenda tiene que ser una agenda coordinada, y nosotros justamente logramos que nos den la atención como se debe, ¿no?
1: Como merecemos. Richard Vázquez, muy amable, muchas gracias.
4: Muchísimas por estar gracias aquí, ¿eh? Muchas gracias,
1: María. Gracias, muchas, ahí gracias. Está a Richard Vázquez. ¿A querían preguntar? A Richard Vázquez. Ajá. Buenos días. Aló.
5: Buenos días. Muy buenos días, señora María Pérez.
1: ¿Cómo está? ¿Qué tal? Hola. Buenos días.
5: Acá. Bueno, felicitarla primeramente por su programa y por estar entrevistando a un gran hombre que realmente uno siente que quiere que nuestra provincia de Maynas cambie, ¿no? En este sentido, quisiera yo brindarle mi apoyo total con mi familia y con mis amigos que yo conozco para votar en esta oportunidad el 4 de octubre. Marquemos las palas de Acción Popular. Veo que él tiene intenciones buenas para la provincia de Maynas, que no veo en ningún candidato las propuestas que tienen para el mejoramiento de nuestra provincia. Señora María Pérez, siga usted entrevistando a ese gran hombre que tiene Loreto, un buen gestor, ¿verdad? Entonces, adelante, señor Richard Vázquez. Eso nomás, señora Mari Pérez.
1: La agradezco, muy amable, ¿eh? Muchísimas gracias. Muchísimas gracias. Ahí está, palabra de fortaleza, definitivamente, ¿no? Richard, la cámara es tuya. Dirígete a la población.
4: Bueno, muchísimas gracias al oyente. Realmente, yo insisto, Iquitos está en cuidados intensivos, Iquitos está en caída libre. No nos dejemos engañar por partidos que nos están gobernando y que hoy no tienen ninguna salida a la problemática que se vive. Nosotros sí, nosotros queremos trabajar con la población, nosotros queremos trabajar con los actores sociales y poner la agenda Iquitos, la agenda Maynas, en el Poder Ejecutivo, en el Poder Legislativo, que Lima retome el nombre, suene el nombre de Iquitos, y estamos seguros que vamos a solucionar nuestros problemas que tiene nuestra ciudad. Justamente, por eso, por no equivocarnos, este 4 de octubre, a marcar las cuatro palas de Acción Popular. Muchas gracias, Marita.
1: Gracias, gracias, Richard. Tenemos que ir a la pausa, regresamos.

0: ya regresamos con Arpegio Noticias con Mari Pérez.
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0: 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Estamos de vuelta con Arpegio Noticias con Mari Pérez.
1: Arpegio. 8 de la mañana con 50 minutos, 8:50 minutos de la mañana. Nos vamos con Robin Rodríguez. Robin Rodríguez está ahí en contacto con nosotros desde el sector sur. Han encontrado una persona fallecida, todo indica que se trataría de una de las víctimas del tiroteo en las invasiones. Todos los detalles, absolutamente todos los detalles, nos lo tiene Robin Rodríguez. Robin Rodríguez, ¿cómo estás? Muy buenos días.
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2: Así es, compañero, ¿qué tal? Buenos días. Información en vivo a esta hora de la mañana desde el centro poblado Santo Tomás. Mari, hace unos momentos ya ha sido identificado el cuerpo de esta persona de nombre Roberto, de 40 años. Vamos a dar el nombre completo de esta persona, Mari, que responde al nombre de Roberto. Roberto Galindo, de 40 años. Mari, aparentemente estos enfrentamientos están suscitándose desde la tarde de ayer. Marisa ha estado suscitando unos enfrentamientos producto de querer, aparentemente, serían pues personas que estarían pues traficando. Hola, hola. Personas que estarían lo que son metidas pues a ese tráfico de tierra, Mari, han estado enfrentándose por el poder de poder reinar en estos lugares, Mari. Vamos a tratar de conversar con el agente municipal. Han llegado los familiares, ya también ha llegado la policía, ha cerrado la zona. En estos momentos están esperando a los representantes del Ministerio Público para poder realizar el levantamiento del cuerpo. Como bien, Mari, las últimas informaciones también se han estado enfrentándose durante casi toda esta semana. Hace dos días, Mari, también han quemado dos vehículos, Mari, han quemado también sus viviendas de estas personas que se estarían constantemente enfrentándose. Vamos a tratar de conversar con el agente municipal de acá del centro poblado de Santo Tomás, porque él ha podido ingresar a estos terrenos que han sido tomados por estas personas recién cerca de tres meses, que le, bueno, no podía ingresar por acá.

0: organización, en tema de documentación. Entonces, por eso la población se ha levantado también, a decir, no, a parar también todo eso. Eso ha sido las represalias que han tomado ellos.
1: Ustedes como autoridad, después de 3 meses recién están pisando esas tierras.
0: Así es, primera vez después de 3 meses estamos en...
1: O sea, les han prohibido ingresar ustedes acá.
0: No podíamos ingresar, lógicamente, porque es una propiedad privada, en primer lugar, de acuerdo a la ley también, dentro de nuestras facultades, también nosotros como autoridades.
1: Y ahora, ustedes como autoridades, ¿cuál va a ser el trabajo que van a realizar?

0: hacer las coordinaciones respectivas, de qué forma nosotros también podemos articular el trabajo, tanto los vecinos que están posesionados ahí y la población en general, porque es la población quienes sufren, está el colegio, está el jardín también ahí, corriendo riesgo todos los días, los estudiantes que salen y entran, en cualquier momento también les arrasan la cartera, les roban, les asaltan, a las 6:30 de la mañana. Estamos aquí al llamado también que ha sido descubierto por el guardián.
1: El guardián encontrado.
0: El guardián encontrado.

0: COVID. Sí. El enfrentamiento será entre la población y estos traficantes de tierra que están cobrando cupo permanentemente a los pobladores.
1: Vamos a preguntarle nuevamente a Teniente Gobernador. Teniente, el enfrentamiento se da entre la población y las cabecillas de estos que, bueno, estarían pues traficando sus tierras.
2: Mira, no, netamente es entre los invasores de y los cabecillas, porque los invasores son desconocidos, son personas que nosotros no conocemos.
1: No tiene que ver nada la población.
2: No tiene nada que ver la población de Santo Tomás. Solo son entre ellos, porque son personas que han venido, bueno, por los comentarios también sabemos que son personas que han venido de diferentes partes, tanto del eje carretero, Sungarococha, y bueno, eso es lo que sabemos nosotros.
1: Ahí está Mari, el resultado, Mari, que se han estado pues enfrentando aparentemente entre ellos, Mari, entre los que están posicionándose y los que estarían pues encabezando estas invasiones.
0: ¿Y las invasiones dónde se están dando, Robin?
1: Hay dos invasiones, Mari. Hace una semana también ha habido un desalojo en estos terrenos que se llaman La Tangarana, que está ubicado casi frente al colegio José Olaya Balandra, y esto donde estamos ubicados queda la parte posterior del colegio. O sea, hay dos invasiones, uno en la parte del frente y el otro en la parte posterior, casi a 100 metros ingresando donde está ubicado este terreno aparentemente privado, Mari, donde que han tomado posesión y se estarían pues vendiendo los lotes casi por toda la parte de abajo donde son estos lugares que no son habitados, porque si bien es cierto, en época de creciente, Mari, estos terrenos quedan a la deriva, porque toda esta parte de acá es prácticamente el lago de Santo Tomás, Mari.
0: Bien, Robin, te agradecemos muchísimo, Robin Rodríguez, por la información, muy amable. Gracias, Robinson. Ahí estaba Robin Rodríguez, nuestro colaborador permanente en el sector sur de nuestra ciudad. Muy amable, muchísimas gracias.
3: Bueno, así es, Mari.
0: Este es el resultado del enfrentamiento entre invasores, entre traficantes, básicamente.
3: Lamentable, Mari, este es el final cuando se exceden indudablemente y el apetito de poseer el poder, como mismo decía Robin, en realidad llega hasta costar la vida a las personas.
0: Así es, y ahí está.
3: Tenemos que irnos. Gracias a nuestra gente linda. Nos esperamos mañana de las 6 de la mañana, así con toda la intensidad de Mari Pérez y Radio Arpegio Micro Máximo. Gracias, buenos días, bendiciones.

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A veces quisiera recordarte, pero mi abuelita me ha dicho para no insistir más en ti. Hola, hola, hola, hola, hola, hola, hola. ¿Cómo están? Buenos días a todos y bienvenidos. Bienvenidos al programa más divertido por las mañanas. Este es el show de la abuela Juanita. No te equivoques, mi linda gente, ¿ah? Esto es el show de la abuela Juanita. Aquí en tu radio Arpegio Mix, lo máximo. Hola, buenos días a todos. Estamos dando ya inicio al programa más divertido por las mañanas. Permítame presentarme ante todos ustedes. Mi nombre es Julián Vázquez, más conocido como el Coyote de la radio. Y yo soy el nieto de la abuela Juanita. Buenos días a todos, bienvenidos. A todas nuestras amas de casa, a todos nuestros papitos.

0: Como todos los días vamos a presentar al más guapo de la radio, al más portachón de Parinari, al que siempre viene sin chinela a la radio, al que siempre viene sin polo a la radio, todo su cuerpo lleno de carbón, porque él es carbonero con orgullo. Oye, también es un gran mitallero, ¿ah? También es un gran pescador. Con ustedes vamos a presentar, señoras y señores, aquí está Mamerto el Charapa. ¡Los aplausos! Mamertito, ¿cómo está? Buenos días.
1: Ay, canta buenos días, pobre. Buen día a toda tu radio, escucha. Buen día, Dorito. Buen día, Peixu. Ay, buen día a cada uno de los churrocutos de la abuela Fana. Para los que no me conocen, mi nombre completo es Mamerto Antuco Picucurinuki Cucur, más conocido como Mamerto el Charapa.
0: Mamertito, tome asiento, por favor, porque en este momento vamos a presentar a la más rica de la radio, a la más hermosa de Parinari, a la que siempre viene toda chuya chuya. A la que siempre viene rica y apretadita. Con ustedes vamos a presentar a la más longeva de Iquitos. Aquí está la abuela Juanita, los aplausos. Abuelita, ¿cómo está? Buenos días.
1: ¿Cómo estás? Buenos días, coyote de la radio. Buenos días, Mamerto.

0: diciembre. Ya dice que vamos a despedir el año. Demasiado rapidísimo se ha ido, ¿sí? Buenos días a todos, bienvenidos. Como todos los días, vamos a escuchar la oración de la mañana a cargo del reverendo Portelli. Buenos días, reverendo. Bienvenidos al programa.
1: ¡Sí!
2: Buenos días, abuelo Fanito. Buenos días, Karen.
1: Estás aquí.
2: Buenos días.

0: a todos los que escuchan la radio. Buenos días a todos. Hoy vamos a orar. Hoy vamos a pedir peticiones al Rey, al Padre, al Todopoderoso. Queridos, todos inclinando la cabeza y todos persignándonos en el nombre del Padre y del Hijo, del Espíritu Santo. Amén. Fiel Señor, esta mañana te agradezco por un nuevo amanecer y también te pido que tomes el control de toda mi vida. Bendito Señor, todo lo sabes de mí, todo lo puedes ver. Dame un día lleno de abundancia y de mucho amor. Queridos, que la paz y Dios esté con ustedes. Y todos decimos amén, queridos.
1: Amén, reverendo. Están totalmente bendecidos. Buenos días a todos y bienvenidos.
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0: abuelita, así dice la canción, ¿ah?
1: ¿Eh? Sí. Vaya engañado.
0: Dame la hora, mamerto, dame la hora, por favor.
2: Sí.
1: Ay, disque son, fome. 9 de la mañana con 21 minutos.
0: Así es, mamertito, 9 de la mañana con 21 minutos.
2: Sí.
0: ¿Cómo le están pasando el día de hoy? Supongo que bien, ¿verdad, mi linda gente? Hoy estamos jueves 3 de septiembre.
2: Sí.
0: Y hoy le vamos a pasar de la refurin funfly. Hoy le vamos a pasar bien bonito. 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

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Abuelita, ¿quién más saludamos? Abuela Juanita.

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0: A veces se pierde, a veces se gana.
1: Ay, Bob, en Petit Wisi se encuentra una verdadera mujer, difome.
0: Oye, Mamerto, así es difícil, se encuentra una verdadera mujer que te ama y que te quiere, ¿verdad?
1: ¡Sí! Ay, sí, Bob. Algunas mujeres son piscotas.
0: Así, algunas son piscotas, Mamerto. Dame la hora, por favor, Mamertito.
1: Ay, dice que son 9 de la mañana y con 37 minutos de hoy.
0: ¡Sí! Así es, Mamerto, 9 de la mañana con 37 minutos. La hora avanza, la hora corre. Hoy estamos jueves. Hoy es jueves 3 ya de septiembre. Y ya nuestros oyentes están totalmente conectadísimos. Algunos se alegran porque...

0: canción Candy Mix. Ahí está, junto al mejor tecladista, al mejor tecladista que tiene Kits. Él te toca en vivo sus teclados. Ahí está Eric Cronos. Saludos para ti, Ericcito Cronos. Gracias por la sintonía, varoncito. Gracias por escucharnos siempre.
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1: Gracias, Óptica Credilentes. Aaron, ponme mi fondo, vamos a informarles, ya, hijito.
0: Ok, abuelita, adelante. A ver, ¿qué está pasando aquí en Iquitos, abuelita? Sí.

rateros ahí. Alao sus manitas, esos rateros ahí, qué barbaridad. Oye, amor, se lo pone chorizo a la moto, amor. Se le pone chorizo, mamer. Oye, amor, ahí en Belén ven chorizo ahí pa' comer, amor, ya se lo pone. Oye, eso no, tampoco vas a poner, pues. Estoy hablando de chorizo de cadena, mamerto. Ahí ven el chorizo de chancho que venden ahí, pues, en Valladolid. Ese chorizo, no, mamerto. Chorizo de seguro para vehículos. Ay, ¿a poco yo quería ponerle una asesina también, amor? ¿Cómo vas a poner?

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1: ¡Hola, gordito!
2: ¡Ay, qué emoción!

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1: ¡Ay, ay, ay! ¡Qué bonito! Sí, ok, ahora sí.
0: ¡Sí!
1: Señoras y señores, bienvenidos a nuestra segunda hora. Nuestra segunda hora más divertida. Siendo ya 10 de la mañana con 11 minutos. Buenos días a todos nuestros oyentes. Bienvenidos a nuestra segunda hora, abuelita.
2: Sí, hijito, ya estamos en nuestra segunda hora. Nuestra segunda hora más divertida. Nuestra segunda hora donde usted va a disfrutar de la muy buena música y sobre todo de las ocurrencias de esta hermosa mujer quien te habla. Yo soy la abuela Fanita, no te equivoques, ¿ya? La abuelita Fanita, la más guapa y sexy de la radio. 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Oye, quiero mandar un hermoso saludo para José Bazán, ¿eh? Ahí está Paquito Bazán, saludos, guauito. Oye, el José Bazán es bien fanático del programa. A donde me vaya, él siempre está escuchándome ahí, mi xerete. Buenos días, bienvenidos a nuestra segunda hora. Nuestra segunda hora más pachanguera, nuestra segunda hora de diversión. Esto es el show de la abuela Fanita.
1: Abuelita, en esta segunda hora...
0: ¡Sí!
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0: ¡Sí!
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Y vayan mandando ya sus saludos.

0: 爸爸电视幕子哥。哎呀，这帮crea la música del año, jefe。
1: Oye, hasta los animales tienen su canción, ¿verdad, Mamerto?
2: ¡Sí!
0: ¡Ay, sí, pues! Los animales tienen su canción, dice.
1: ¡Dame la hora, Mamerto!
0: ¡Ay, dice, son 10 de la mañana y con 24 minutos, dice!
1: Así es, Mamertito, 10 de la mañana con 24 minutos.
2: ¡Sí!
1: ¡La hora avanza, la hora avanza!
0: Hijito, quiero mandar un saludo muy bonito para Alfonso Moreno, más conocido como el Morenito de Oro.
2: ¡Sí!
0: Ahí está escuchando la radio en Unión Familiar, en el pasaje Unión por la placita de San Antonio.
2: ¡Sí!
0: Gracias, Morenito de Oro. Gracias por la sintonía, guauito. Oye, ya él le pueden escuchar los domingos de 11 de la mañana hasta las 2 de la tarde, ¿eh? Ahí está el Morenito de Oro. Salud para ti, Yuyito, lindo guauito. Hijito, quiero yo saludar, varón, quiero agradecer, hijito.
1: Ok, abuelita, vamos a agradecer a los auspiciadores, abuela.
0: Así es, hijito. 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

0: vamos a presentar el suspenso del día, varón.
1: Ok, abuelita, vamos a presentar el suspenso del día.
0: Ponme mi Honda, ponme mi Honda.

0: Luisito, antes de informarles, guaguito, quiero yo de Huancabamba.
1: Sí,
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2: A ver, abuelita, ¿de quién nos vas a informar el día de hoy?
0: Varón, escucha.
2: A ver, ¿qué es lo que ha pasado, abuelita?
0: Hoy día les voy a informar. Oye, hoy día ha pasado una extraña muerte, varón.
2: A ver, abuelita, ¿de quién, abuelita?
0: Extraña muerte. Hayan muerto a joven tras acudir a una misteriosa cita.
2: Ay, ay, o sea, se fue con engaños a la cita, ¿verdad, abuelita?
0: Sí, varón, escucha. Estudiante de secundaria Yadín Joachín Jaramillo, de 19 años, murió la madrugada de hoy tras acudir a una misteriosa cita de la que nunca regresó. El joven, que padecía de hidrocefalia y estudiaba en el colegio Petronila Perea, fue hallado sin vida, tirado en la vereda del pasaje Grau en la avenida La Marita. Según denunciaron sus padres, el muchacho salió a escondidas de su casa cerca de la medianoche tras recibir insistentes llamadas y mensajes de un pariente lejano identificado como Luisa Aquituari. A la una de la mañana fue el propio Aquituari quien llevó a la vivienda de los progenitores para avisarles fríamente que el jovencito ya se encontraba inerte en la calle. Aunque lo trasladaron a la posta de Bellavista Nanay, los médicos solo confirmaron que llegó sin signos vitales. La familia exige a la policía y al Ministerio Público que investiguen a fondo el caso para determinar exactamente qué ocurrió dentro de esa vivienda y si hubo mano criminal en su deceso. Están investigando.
3: Oye, amoros de Alancita, a esa hora y nunca más regresa, digamos.
0: Sí, mamerto, le han citado a esa hora y nunca más regresó. Pero le están investigando a un jovencito, Luis Aquituari. ¿Por qué? Porque el joven que falleció salió a escondida de su casa cerca de la medianoche tras recibir insistentes llamadas.

0: mensajes de un pariente lejano identificado como Luis Aquituari. A ese muchacho lo están investigando. Esperemos que se resuelva todo esto y den solución, y que pague, la persona que lo ha hecho daño a este jovencito. ¡Sí! Esto fue el suspenso que quise compartir con ustedes. ¡Sí! Vamos a la pausa y luego retornamos con más aquí en el show de la abuela Fanita.
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0: canción de Cora el Amor. Oye, Cora el Amor, ella es de Iquitos, ¿ah? Creció entre música y sueños y hoy trabaja su producción internacional desde Los Ángeles, Estados Unidos. Su nombre es Cora el Amor, una artista amazónica que representa el talento, la belleza y la fortaleza de nuestra rica tierra. Aquí en Arpegio Mix, escuchas a Cora el Amor.
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2: Oye, está bonita su canción.

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1: Ok, abuelita. 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
0: A esta hora, te ponemos un vallenato con sentimiento.

0: ¿Y dónde están los amantes del vallenato?
1: ¡Hola, aquí estoy, joven! ¡Aquí estoy!
0: Oye, ¿te gusta el vallenato también, verdad, Mamerto?
1: ¡Sí! ¡Ah, me gusta el vallenato, vos!
0: Oye, pero algunos dicen que los vallenatos son para esas personas sufridas, esas personas dolidas en el amor.
1: No tan engañados, vos. Tan engañados. Yo le escucho porque me gusta, tiene una buena melodía.
0: Cierto es. Dame la hora, Mamerto.
1: Ay, que son 11 de la mañana y con 10 minutos, Dios.
0: La hora avanza, la hora avanza. La hora corre. 11 de la mañana con 10 minutos. Muy buenos días y bienvenidos a nuestra tercera hora de programa.

0: de poquitos minutos se viene ya, señoras y señores. Se viene dentro de pocos minutos el chisme de la farándula limeña.
1: Cierto es.
0: Hoy la abuelita nos va a chismear de lo que viene sucediendo en la capital.

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1: Hijito, ponme ese chisme, ponme ese chisme.
0: A ver, abuelita, ¿qué ha pasado, abuela? Sí. A ver, ¿de quién nos vas a chismear?

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2: A ver, abuelita, ¿de quién nos vas a informar? ¿De quién nos vas a chismear, mejor dicho?
0: Oye, les voy a hablar de la urraca.
2: Ah, vas a hablar de la tía Magali Medina, ¿verdad, abuelita?
0: Ah, sí, de ella misma, pues. De la boquita de Turuchuki. No la Ronald, no la Ronald Van, ¿eh? Ay, la otra también, la que tiene esa lengua viperina. De la otra chismosa, mejor dicho.
2: A ver, abuelita, ¿qué es lo que ha pasado?
0: Hoy día les voy a hablar, pues, de la Magali Medina. ¿Qué dice? Le ha encarado al Juarjuán.
2: Oh. Ah, la poquita Juarjuán, abuela.
0: Sí, hijito, el mismito. Sí. La Magali Medina le ha encarado al Jefferson Juarjuán por no acreditar que acudió a sus terapias. Oye, la Magali dice, ¿fuiste? ¿Sí o no? Pisa paja. Así le ha calificado al Jefferson Juarjuán como pisa paja.
2: Ay, ay, ay. Siempre hubo un dime indirecto ahí, ¿verdad, abuelita?
0: Sí, guauit, ¿sabes por qué? La Magali un tiempo ha dicho que no le caen los futbolistas.
2: Ah, porque tuvo problema con Paolo Guerrero, ¿verdad, abuelita?
0: Por eso, hijito, porque tuvo un problema con el Paolo Guerrero. No, ves, Paolo Guerrero la manda a la cárcel. Eso. Escuchen. ¿Qué dice la urraca? Cuestionó al exfutbolista luego de que un juez le ordenara llevar terapia psicológica tras una denuncia de Darinka Ramírez, madre de su última hija.
2: ¡Ay, ay, ay, abuelita!
0: La Magali Medina volvió a referirse a Jefferson Juarjuán. Y esta vez se mostró un documento del juzgado de familia especializado en violencia contra la mujer relacionado con la denuncia presentada por Darinka Ramírez. Según el documento,

0: condenado judicialmente. Y resulta que la conductora explicó que Juan presentó una copia digital de un ticket de cita para el 2 de septiembre en un servicio de salud mental. Sin embargo, el juez señaló que dicho documento no acredita que la Joquita se haya sometido a la terapia psicológica dispuesta en una resolución del 2025.
1: Oye, amor, no se ha ido a su terapia psicológica, el Juan, amor.
0: No se ha ido, mames, como tiene mucho dinero. Demasiada plata tiene el Juan. A él le importa esos tipos de terapia psicológica. Hoy resulta que la

0: caso en conocimiento del Ministerio Público. Abuelita, todo eso, esos manejos son así, ¿verdad, abuela? Cuando tú tienes de repente problema con tu pareja, ambos pasan por terapia psicológica, ¿verdad, abuela?
1: Sí, hijito, tienen que pasar de hecho por terapia psicológica. ¿Quién ha dicho que los que tienen cita con el psicólogo son locos? No son locos, ya, son ñocos. Ñocos pueden ser, porque de loco no tienen nada usted. Es bueno conversar, es bueno dialogar con el profesional. Es bueno estar con un psicólogo. De repente tú estás mal, de repente estás pensando mal. Ellos son los que te pueden ayudar. No es porque estás ñoco.

qué hermoso. Ay, ay, ay, qué bonito. Oye, Mamerto, dame la hora en portugués, por favor, Mamerto. Ay, joven, disque son. Ay, disque son 11 de la mañana. Disco 25 minutos. Oye, pero en portugués, Mamerto. Achinch a la uri. Así quieres, así quieres. Así pues, Mamerto. Achinch a la uri. 11 de la mañana con 25 minutos. ¡Oye, lo máximo! 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

0: Cierto es, cierto es.
1: 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Oye, dame nuevamente la hora, mamerdo.
2: A chinch a la uri. 11 de la mañana y con 26 minutos. A ver, oye, brasilero. Jim Jamón. ¿Qué cosa está hablando y no sabe ni hablar ahí? Oye, mamá, no te dices que yo viví en Tabatinga, yo viví en Tabatinga ahí. Ay, de verdad, sí me has dicho, di. Yo ya aprendí a hablar a Jupus, vamos que me tú. Ya no me estés contestando, mamerto, ¿ah? ¿Eh?

guaguitos por la sintonía. Saludos, ahí está mi churrucutito Humberto Zambrano. Saludos, Yuyo, saludos. Por acá también me dice abuelita,

0: Pero de todas maneras, vamos a tratar de cumplirle ya con su tema Me Acuerdo de Ti, de Cristina Aguilera. Hijito, ponme mi suspenso rápido.
1: A ver, ¿qué es lo que ha pasado, abuelito?
0: Hijito, escucha. Un jovencito ha fallecido en el puente Nanay por hacer piruetas en su moto.
1: Ay, ay, ay. A ver, infórmanos, abuela.
0: Pero antes de informarles, hijito, no se olviden que esta secuencia llega gracias a Pastelería y Piñatería Rosita Mía, hecho con amor. 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
1: A ver, abuelita, coméntanos, ¿qué es lo que ha pasado, abuela?
0: Hijito, escucha, varón. Un jovencito ha murido, hijito.
1: Abuela, no se dice murido, abuela.
0: Ay, no, ¿cómo se están? Pero en la noticia, varón, escucha. Un jovencito ha murido, dice, tras despistarse mientras realizaba piruetas por el puente Nanay. Un joven de aproximadamente 24 a 25 años perdió la vida durante la madrugada de este jueves, luego de sufrir un accidente de tránsito en el puente Nanay, en circunstancias que todavía son materia de investigación. Según testigos, el motociclista había estado realizando piruetas cerca desde la 1 de la madrugada, cuando perdió el control de su vehículo y cayó aparentosamente sobre el pavimento, sufriendo graves lesiones. La víctima fue trasladada de emergencia hasta el Hospital Regional de Loreto e ingresó al área de trauma shock. Sin embargo, el personal médico únicamente pudo confirmar su fallecimiento debido a la gravedad de las lesiones. El joven vestía un polo negro y pantalón negro. Hasta el momento no ha sido identificado y su cuerpo permanece como NN en la morgue del Ministerio Público a la espera de las diligencias que permitan establecer su identidad, información en desarrollo. Hijitos, cuídense mucho. A ustedes, muchachos, que les gusta hacer esas tonteriadas, esas tonterías de piruetas. Esas piruetas solamente lo hacen los grandes profesionales, pero no en pista, le hacen en tierra, pero en otros lugares donde te acolchonan, donde son practicantes para que se vuelvan profesionales. Ustedes ni lavar su calzoncillo saben y están haciendo tonterías. Esos son cosas peligrosas, son piruetas peligrosas que ustedes no deberían hacerlo. Hay que tener mucho cuidado. Cuiden sus vidas. Recuerda que ustedes no son como el gato que tiene 7 vidas. Ustedes tienen una sola vida. Y esa vida es regalado, esa vida es prestado por el Dios Padre Todopoderoso. Y debemos de cuidarnos mucho. La vida es lindo, la vida es bonito. Y más que todo cuando tienes tu familia, tus hijos. ¡Qué lindo, maravilloso!
2: ¡Ay, qué emoción!
0: Debemos de cuidarnos todos, por favor. Esto fue el suspenso que quise compartir con ustedes. Nos vamos a la pausa y luego retornamos con más.
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0: ¡Dame la hora, Mamerto, por favor!
1: ¡Ay, disque, don! 11 de la mañana, disco 39 minutos.
0: Así es, Mamerto, 11 de la mañana con 39 minutos. 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
1: Así es, hijito, así es, guagüí. Oye, me ha seguido y ha vuelto. Oye.
0: A ver, ¿quién te ha seguido, abuelita?
1: Me han invitado un cevichito. Me ha seguido en la ajilla, pues. 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Saludos pa' mi xerete, el mañuco. Ahí está el Manuel Palomino. 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

0: de amor.
1: ¿Y cómo dice? ¿Cómo dice?
0: Tú y yo estamos locos.
1: Tú y yo estamos locos de amor.
0: Locos de amor. Tú y yo estamos locos de amor. Locos de amor.
1: Locos de amor.
0: Joaquín y los bandidos.
1: Hoy estamos jueves. Como dice el abuelo, hoy estamos jueves. Hoy es jueves 3 de septiembre. Mañana ya. Mañana es fin de semana. Mañana vamos a venir totalmente recargados. Vamos a venir con todas las energías puestas como todos los días, ¿ah? Atentos a la hora. Dame la hora, Mamerto, por favor.
2: Ay, dice que son jóvenes. Dice que son 11 de la mañana y con 53 minutos.
1: Así es, Mamerto, 11 de la mañana con 53 minutos. Oye, saluditos. Saluditos por acá para su churrucutito de la abuela, para Humberto Zambrano. Escuchando a full sintonía de la radio. 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
1: Se complace en presentar el programa político Claro y Meridiano de septiembre del 2026, jueves 3 de septiembre. Y se va bien este mes, ya faltan 30 días que se va a llevar a cabo en todo el Perú, regionales y municipales. Habla para ustedes Ramiro Bardales y el señor Rolando Cabrera Vázquez. En hora de la mañana, entre la calle con Calvo de Araujo, ahí funciona el local, ahí está el local de Somos Perú. Y Grone convocó a una conferencia, educación y turismo. Cuatro pilares para el turismo. Escuchemos a Grone lo que dice en la conferencia de prensa. Bueno, ahí está Roger Grone y va a contestar a la pregunta de lo que le está haciendo la periodista. Roger Grone no se corre de nadie, ¿sabes? Roger Grone siempre está con la gente. Roger Grone está presente. Ahí escuchémosle a Roger Grone su comentario.
2: 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Vamos a hablar por un Maina seguro.

0: chico de serenazgo, o el de mama de la rama.
1: ¡Regio! ¡Regio! ¡Regio!
0: Los robamotos y otra delincuencia común. ¿Y cómo lo vamos a hacer?

Pero quiero empezar por casa. Nuestro cerebral va a ser revisado, filtrado, escaneado, tomografiado, con resonancia magnética para que pase lo mejor ese cerebral que podamos tener. Físicamente, intelectualmente y con conocimiento. Existe una escuela que es la ley de serenazgo, que no tiene Arequipa en Lima, si no me equivoco. Hay que capacitarlos a ellos, entrenarlos a ellos. Quiero serenazgo ahí, firme, alerta, inteligente, que tenga reacción rápida. Y para eso, Groner va a formar un símbolo similar a un grupo de élite con una interna que tiene la policía que también tenga el serenazgo. Los completos, ¿saben quién es su vecino? ¿Quién es quién? Y no se puede baratar la banda de robamotos o los celulares, ahora las balas bravas. No, señor. Por eso tengo que escanear en casa que ciertos amigos de serenazgo que abiertamente pueden estar trabajando tengan contacto con esas bandas, con esos delincuentes comunes. Eso hay que erradicar de casa, hay que empezar primero. Y voy a formar este equipo de élite con otros serenados bien capacitados y entrenados para que coadyuve a la PNP y a darle tranquilidad a la ciudad. ¿Qué vamos a hacer?

0: entrenado, capacitado a muchas brigadas de mototaxistas por el norte, el sur, el centro, oeste y oeste, y trabaja mucho 24-7, ahí que nos ayude a hacer ojos y oídos. Darle también la tecnología necesaria, que ponga en alerta en tiempo real a la policía de Serenazgo. No es posible, hermano mototaxista que nos están viendo, que por 50 o 30 delincuentes mototaxistas, porque sí están asaltando el centro de la ciudad en las carreteras en manada, manchen a más de 100.000 mototaxistas su digno trabajo que tienen. Eso vamos a poner corto, y lo voy a hacer, hermano. No tiene por qué acá llegar así la ciudad de Quito. Soy quiteño nato y Quito siempre soy una ciudad pacífica. Con mis padres me sentaba en la vereda a las 11 de la noche, los fines de semana, con mucho calor, no pasaba nada. Mis hermanos estaban regresando a un cumpleaños de un familiar, 2 de la mañana, caminando y no pasaba nada. Y acá estemos sufriendo eso, no señor. Roner, va a poner corto a esto con la ciudad, como lo voy a hacer, y sobre todo, de la mano, con el ente rector, y con presupuesto, con la Policía Nacional del Perú, con las juntas vecinales que tienen una ley. Hay que empoderarles a ellos. ¿Y sé por qué le doy con presupuesto? Yo he sido gerente por el Centro de Regional. ¿Qué es eso? No entra. Tu jefe de Senado te trae otro plan presupuestado. Ya la gerente de Carlos Morales tiene quizás una torre Eiffel, tantos planes que le presenta y no le dan bola. Existe el Copraseco, dice, desde días, todas las autoridades, puro papelito. No hay para la gasolina, no hay que implementar esto, no hay lo que pasa con la policía, no funcionan las cámaras, no hay llantas, no funcionan los tiktoks, no funciona nada. ¿Cómo queremos combatir así la seguridad ciudadana? Y acá queremos ofrecer algo moderno. Este, vamos a cámara que lo lleva acá, puesto de comunicación, como tienen muchos policías, quizás de otras ciudades y países. ¿Cómo es caro esto? Se llama campo, si no me equivoco, tiene un nombre. Oiga, ¿por qué no tener eso? ¿No ayudaría muchísimo? Le pregunto a usted. ¿Acaso hacer millones de gastos ahí? ¿Cómo se llama eso, queridos periodistas? Voluntad política. Ganas de hacer la cosa y capacidad de gestión. Eso tiene Brones desde ahorita con las 5 propuestas. Y yo sí o sí voy a enfrentar así, frente a frente, cara a cara, a la delincuencia común. No solo tengo la policía que manda la ley, articular con los comisarios en general la región, con todos ellos. Y sumado a eso, el sistema de justicia. Pues el gran mega operativo, todo lo que pasa cae ahí, a veces sin fraganti. La ley no se hace existirá a las 24 están libres. Yo acá llamo al Ministerio Público y al Poder Judicial que nos ayude bastante a eso. Creo que se va a implementar acá ya una sala de delitos de infragancia que van a tener en 7 días en rápido para ir a juzgar, quizás mandar al caso de la
1: ¡Regio! ¡Regio!
0: Bienvenido, porque no había ni espacio, ya lo tiene. Entonces, eso hay que castigar con el ejemplo. Y cuente conmigo, amigos del sistema de justicia, y yo sí doy el apoyo necesario que ustedes necesiten. Implementar quizás esa que está de fragancia, de pantano, cuente conmigo. Así como conoce a la policía con cierto vehículo, así tocaré puertas, meter al interior, gobierno regional y mi propio presupuesto, tenerlo ahí. Si no va a quedar un simple plan que ya tenemos un junto en los municipios de gobierno y no pasa nada. Conmigo no va a pasar eso. Por eso digo grave lo que le digo. Porque yo sí quiero dejar una huella en tema de seguridad. Y ahí está el primer punto de seguridad que pienso hacerlo con todos ellos. Y este tema de las cámaras que vamos a ampliar con los aeropuertos, las carreteras, los centros de abastos, estos centros de mucha diversión para poder tener, como se dice, mapeado. Pero sobre todo, que existe el tiempo real ese famoso plan cerro. Que a veces llegamos tarde, se da y por decir, ya no hay el delincuente, ya no hay. Eso quiero yo trabajar en la mano con los especialistas que estoy haciendo. Y créanme, que van a sentir ustedes el efecto de ese cambio en mis primeros 100 días. Yo no duermo por eso. Sé dónde estoy yendo. Yo

0: obrando. Tal vez un reto, un desafío, sí, señor. Así como lo quiero ser yo, militarse que va a internar un año y va a sufrir, no estoy haciendo lo que me meto. Yo soy un reto que siempre lo debo caminar. Quiero ser un hombre resolutivo, porque el pueblo quiere eso. No que para eso, el pueblo quiere que se haga, que se interfiere, que se perfile. El pueblo quiere ver ya resultados, no es así. Eso quiere ver. Eso va a ser grande con este gran gestión y con esta propuesta. Y pasamos al otro punto, que también es emblemático. Por décadas, el tema de un maíz limpio. Esto ya creo que es trillado para muchos de ustedes, que no hay cuando Maina sea limpio. Yo me pregunto, que muchos conocemos la capital, sigue más allá de Lima o del Perú. Yo pasé por Chorrillos, Magdalena y San Miguel, donde tienen familiares. Me recuerdo mucho de Chorrillos, casi frente ahí al mar, por los traves de parque, todo famoso que tiene. Conté como casi 50 compactadoras de Chorrillos nada más. De Chorrillos nada más. Dice, ahí es un distrito. Acá es una provincia. Y ahora Chorrillos, Magdalena y San Miguel, para mí. Antes solamente decía, van a ir a Flores, San Isidro, porque hay mucho dinero, pagan bien sus impuestos, sus tributos. No, señor. Lo que conocen Flores y Madrid y San Miguel, mira cómo está ahora. Ha cambiado. ¿Y por qué Iquitos no? Ellos son extraterrestres, son de otro planeta, no tienen cerebro como nosotros. No, señor. Reitero lo que voy a decir. Se llama capacidad de gestión, voluntad política. Y Gloria no tiene eso. Yo no puedo dormir. Y la vida a veces toca las puertas y se abre, busca, y busca haya. Hay que tocar puertas si no tengo todos los recursos del municipio.
1: ¡Arpegio!
0: Hay que dar un municipio más comunalmente con el distrito. Hay que dar los ministerios. Hay que trabajar así y buscar sus presupuestos. Entonces el tema de Maina Lindo lo vamos a hacer. Más compactadoras, los camiones madrinas, bien implementada indumentaria a los personales de limpieza y pagados puntualmente. No puede ser que tenga caminado solo y yo el mismo vestimenta. No tiene ni guantes mucho. Ellos se ponen su vida, el cuerpo y su salud. Hay que empoderarles también a ellos. Hay que comprar quizás que falta más furgones, todo eso. Y sobre todo, acaba de ver un tema. Bruna, voy a habilitar este tema de relleno sanitario, el otro 47, y la planta de transferencia del kilómetro 7 u 8. Es nuestro, el pueblo de Maynas. No es posible que por años estemos pagando un relleno sanitario, teniendo nosotros mismos ya en un avance bastante. Cuchillo de palo en casa de Herrero. Algo creo que está haciendo la alcaldesa Paola Manso, vi por ahí. Yo quiero que eso ya funcione el próximo año. Yo he visitado el sitio.
1: ¡Arpegio!
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0: 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Hoy, a las 12 del día, Jorge Mera, voy con la llamada al aire. Aló, señor, muy buenas tardes. Aló, buenas tardes, señor. Bueno, hoy día empieza el almuerzo renovador con Jorge Mera. Loreto está invitado. Gran almuerzo renovador. Jueves 3 de septiembre. Lugar Fanny 375 a las 12 del día. Empezó a... Mira, vayamos ya allá. Renovadores. Vayamos ya allá a almorzar en el local de Fanny 375. Ahí está don Jorge Mera tajantemente. Vayamos a ver. Aló, señor, buenas tardes.
1: Buenas tardes, señor periodista.
0: Sí, señor.
1: Don Ramiro Bardales, buenas tardes.
0: Buenas tardes, señor.
1: Señor periodista, yo quiero darle una sugerencia y al mismo tiempo...
0: Un inquietud.
1: No sé si usted está en esta coyuntura ahorita que nos está agobiando en la región. Tenemos unas autoridades que han venido de Lima, han venido a dividir el país, la región... Más que la región ahorita está con una iniciativa de hacer una protesta con la vida del diario y al mismo tiempo los mercados. Don Ramiro Bardales, parece que usted no se va a los mercados y no hace estos comentarios en su programa político. 12 soles el kilo de tomate, 12, 13 soles el kilo de tomate, señor. 7 soles el kilo de zanahoria. El gas, 80 soles. El combustible no baja. Y encima no vemos las autoridades cómo podemos parar este fenómeno que está ahorita agobiando a toda la familia loretana. Don Ramiro Bardales, esto tenemos que parar y exigir y presionar a estos que han venido de Lima, a este gordo Vidaure que tiene 37 mil soles para 5 años, este Juan Carlos del Águila, cómo has cambiado pelona, esta Nari Pinasco, la ñañita, y no sé quién es más. No se están poniendo al lado del pueblo, al lado de esta región que está sufriendo ahora con los abusos de Electroriente y su Gen Red, de su agua potable. En fin, hacen lo que quieren acá, señor. Tenemos una gestión nacional que está defraudando a un país que tanto que decía que la chinita, ahora la chinita nos está demostrando la incapacidad de manejar y gestionar un país improvisado, con sus ministros reciclados. Y esto se viene, y es que ahorita está yendo por su segundo mes, señor Bardala. Y espero pues que esto, mi sugerencia, se vaya a su agenda y verifique los precios del mercado, que en estos momentos está por las nubes. ¡Por las nubes! El kilo de pollo ahorita está a 10 soles y va a subir hasta 13 soles, señor. Tenemos que irnos de frente ya a las 72 horas para hacerle sentir su incapacidad de esta mujer que ha improvisado todo un país con su orden. Orden. Buenas tardes, señor.
0: Ok, muy amable, señor. Yo estoy de acuerdo con el paro. Como todo lo letano, yo estoy de acuerdo con el paro. Pero es mucho tiempo, 72 horas. Siquiera 24 horas hubiera sido. 72 horas, la población ojalá que resista. Hay mucha gente que es del día al día, como usted, señor motocarrista, como usted. La población está sufriendo ahorita, está sufriendo las altas de precio por la vaciante de los ríos. Tengo una llamada.

0: estamos en línea con don Jorge Mera. Don Jorge Mera está en local de la calle Juani 375. Ahí está don Jorge Mera. Y está viendo un almuerzo. Un almuerzo. Gran almuerzo renovador. Gran almuerzo renovador. Con don Jorge Mera a la cabeza. Están allí dando líderes en local. Ok. Bueno, estamos con Katiuska. Katiuska, muy buenas tardes. Ramiro Bernales salía de aquí de Arpegio.
1: ¿Cómo estás, amigo? Acá gustosos en el almuerzo renovador a estas horas. El doctor Jorge Mera está desarrollando los transeúntes totalmente gratis para nuestros hermanos y hermanas de esta hermosa zona de Loreto. Estamos haciendo este almuerzo renovador. Nos está visitando el nuevo local que está ubicado en la calle Fanny. Tercera cuadra.
0: Katiuska, pásame con don Jorge Mera, por favor. ¿Me puedes pasarme?
1: Claro que sí.
0: Bueno, ahí está don Jorge Mera. Estamos esperando.
2: Estamos en estos momentos en un almuerzo renovador con todos los hombres y mujeres que viene acá, se está regresando a su casa. Gracias, muchas gracias, diario. Usted marcamos la 4R.
0: Don Jorge, don Jorge. Ok. Katiuska, entonces no cuesta nada el almuerzo. No cuesta nada el almuerzo. Ok, muchísimas gracias, Katiuska. Muchísimas gracias. Loreto está invitado al gran almuerzo renovador de Jorge Mera. Ahí está, Jorge Mera está sirviendo también su comida. Sirviendo el almuerzo, don Jorge Mera, allí en el local de Fanny 375. No cuesta nada, totalmente gratuito. Totalmente gratuito el almuerzo renovador de Jorge Mera. Vamos a comenzar y retorno con más información.

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3: 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No va a ocupar su lugar como alcalde. Así que, por favor, el Jurado Nacional de Elecciones se lo dice. Por favor, solucione el problema en Yurimagua, porque ese candidato Hugo Araujo, el pelo blanco, está haciendo de la suya. Está haciendo campaña por APP, que está prohibido porque él está sentenciado. Está sentenciado Hugo Araujo. A ver, escuchemos ahí al reportero. Okay.
4: Alcaldía de Alto Amazonas en Loreto, pero que está en la mira y llama la atención.

0: exalcalde de Yurimaguas, hoy postula a la alcaldía provincial de Alto Amazonas en Loreto por el partido de César Acuña, Alianza para el Progreso.
1: ¡Viva el Amazonas! ¡Viva!
0: Pero su lucha por el sillón municipal ha quedado empañada debido a que sobre él pesa una inhabilitación de 5 años para ejercer la función pública.
2: Este órgano electoral advierte que el mencionado candidato registra una inhabilitación vigente.
0: La sanción está relacionada con la OPDI, obras que a la fecha lucen así, inconclusas, llenas de hueco y en el completo abandono. Sin conformidad a estos proyectos que estaban incompletos, permitiendo que se efectuaran los pagos, la investigación derivó en su inhabilitación.
3: Y ahora ya se ve prácticamente concluida.
0: Pero este no es el único cuestionamiento a su gestión. En 2025, Contraloría reportó su mandato y determinó un perjuicio económico de casi 2 millones de soles. El informe recomendó incluso el inicio de acciones penales contra varios funcionarios. Lo que llama la atención es que pese a esta inhabilitación, Arauco sigue apareciendo en el portal del Jurado Nacional de Elecciones como inscrito en la carrera por el sillón municipal de Alto Amazonas. Además, sigue haciendo campaña en las calles de Loreto y en redes sociales.
4: Lo bueno ya se hizo, ahora se viene lo mejor.
0: En junio último, este candidato presentó una acción de amparo para tratar de dejar sin efecto esta inhabilitación, alegando que se tramitó aplicando una norma ya derogada desde el 2018.
5: No tenerle miedo a la denuncia.

0: de salud pasa de 32 mil millones a tener una disminución en 680 millones de soles respecto al año anterior. Quiero resaltar que preocupa que el mismo proyecto que advierte el fenómeno del Niño costero se extendería hasta el primer semestre del 27, con daños en infraestructura y cortes de servicios básicos, al mismo tiempo recorte un tercio del programa que protege los locales escolares frente a ese evento. Los colegios que se inundan en enero son los mismos que no abren en marzo. Esto no es una discusión presupuestal abstracta, es si los niños y niñas entran o no a las aulas en marzo. Eso sí, señor presidente, no queremos escuchar la solución de siempre. Si el colegio no está en pie, mandemos a los chicos a una pantalla. La virtualidad no debería ser una opción, suficiente con COVID. La educación es más que pasar un temario por Zoom. La educación también es aprender a convivir y es construir comunidad. Es infraestructura de calidad que el Estado debe asegurar. Son maestros que no violen y una justicia que actúa en estos casos. Dejemos ya de poner parches en la educación y hacer que niños...
1: Muchas gracias, diputada Alaiza. Tiene la palabra el senador Saúl Armakanqui, vocero del Grupo Parlamentario Juntos por el Perú, por 9 minutos.

señor ministro, señor premier, para señalar que todo presupuesto público nos muestra efectivamente cifras más, cifras menos, pero esa es la forma. El fondo es el propósito político, y el propósito político aquí lo ha señalado el premier, señor presidente, y ha reiterado que este presupuesto constituye un punto de inflexión. Nosotros ponemos en duda que efectivamente este sea un punto de inflexión para este presupuesto. Un buen presupuesto público debe servir a los trabajadores, a la calle, al pueblo, al campo y a la ciudad. Sin embargo, estamos viendo, por lo que hemos escuchado en las cifras que el señor ministro nos ha señalado, que persisten tendencias de carácter estructural negativas en la conformación, en la esquematización de este presupuesto. Por ejemplo, hay un gasto corriente sostenido, ¿no es cierto?, en desmedro del capital. Pero, ¿quién es culpable de todo eso? De eso son culpables quienes por décadas, años tras años, se han repartido el Estado, se han repartido el gobierno. Es la clientela que se ha usado en el Estado, efectivamente. Nosotros jamás hemos participado ni hemos sido beneficiados con la teta del Estado, estimados. Señalar también en este presupuesto hay un acentuado populismo centralista, y esta vez está golpeando a las regiones. Y ojo con ellos, ¿no es cierto? Eso tiene un trasfondo político, un objetivo político que ya nosotros consideramos producto de un cálculo que seguramente tiene prefigurado. Es por ello que el dispendio permanente en la ejecución, es decir, da paso a la corrupción disfrazada en este caso de gastos de mala calidad. Eso es un eufemismo. La corrupción es permanente, por eso, en el manejo de los fondos del Estado.

pero también, señor presidente, hay un atentado contra el desarrollo social afectando a sus pilares básicos, es decir, la educación, por ejemplo. En la educación, donde los maestros activos son afectados, pero también los cesantes. Quisiéramos, por ejemplo, saber por qué se incumple la reglamentación de la ley 32.581 de pensiones a los maestros cesantes y jubilados. ¿No, acaso no se quiere destinar ningún presupuesto para el cumplimiento de esta ley en el presente año 2027? ¿Por qué ha presentado un recurso de inconstitucionalidad para anular esta ley de derechos de los jubilados? Porque, por ejemplo, para el sector defensa se incrementa el 25% del presupuesto y para... sector de educación, absolutamente nada. De igual manera, en salud, y particularmente en las zonas alejadas, en las zonas rurales y en el ámbito amazónico. Por otro lado, este presupuesto nos parece que es atentatorio contra las emergencias. La inseguridad ciudadana, ya lo han dicho, ya lo han repetido, la lucha contra el crimen, la extorsión, el sicariato, etcétera, no existe, no está configurado. A esta delincuencia y a los criminales se les está dejando cancha libre al disminuir el presupuesto correspondiente a estos sectores. Es decir, no hay voluntad política de realmente poner orden. El lema del gobierno, ¿no es cierto? Orden, palabras, palabras, palabras. De igual manera, las emergencias. Las emergencias como las lluvias, las inundaciones, etcétera, que ya hemos visto. Seguramente se están preparando los tractores para recoger los escombros. Y eso sería terrible porque tras las aluviones eso significa solamente la muerte y el entierro, con el sufrimiento de las familias. Señor presidente, había un gobernante que decía que en el Perú, los problemas del Perú tenían dos soluciones: aquellos que nunca se resuelven y aquellos que se resuelven por sí solos. Un gobernante que, cuya práctica ha sido repetida reiteradamente por los gobiernos sucesivos que se han aupado en el Estado, en el aparato de este viejo Estado y del gobierno. Nosotros deslindamos. Absolutamente nada tenemos que ver con una gestión en este estado caduco. Por último, pretendemos que cada sol de este presupuesto le corresponde al pueblo. No debe ser manejo exclusivista, excluyente por parte de quienes se turnan en el gobierno, y por ello debe tener metas claras, propósitos claros. Y concluyo diciendo, a propósito del fenómeno del Niño, el Perú ha sufrido estas inclemencias siempre, desde siempre. En los años 82, 83, hubo una forma de asumir este problema, dejando hacer y no haciendo nada. Dejar hacer, dejar pasar, y el Producto Bruto Interno cayó al 12%. En el Niño del 2017 se creó Reconstrucción con Cambios, lo cual fue un fracaso estruendoso, y eso estamos pagando. Consideramos que nosotros no somos una bancada obstruccionista, nosotros no queremos bloquear, nosotros queremos creer en la buena voluntad, señor presidente, de que sean ustedes efectivamente el punto de inflexión. Nosotros también consideramos que nosotros lucharemos por ser el punto de inflexión, y seguramente la historia dirá de quién efectivamente cumplió con ser el punto de inflexión respectivo. Nosotros estamos comprometidos con los trabajadores del campo y de la ciudad, con los pueblos del interior del país, con las fuerzas descentralistas,

0: qué bárbaro.
1: A los 19.000 de ahora.
0: ¿Qué hemos elegido, por Dios?
1: Podemos bien interpretar como un intento o un esfuerzo de autocontención por parte del

0: Eso también es sumamente importante. Un segundo punto que ha llamado mucho la atención, por su intermedio, señor presidente, es a quienes les estamos perdonando estos 24 mil millones de soles en impuestos. Dentro del marco, dentro del rubro beneficios y perdones tributarios, estamos pasando de 20 mil millones a 24 mil millones. Muchos beneficios tributarios sirvan para fortalecer las tasas de empleabilidad, el dinamismo económico, pero eso es algo que me parece pertinente se aclare y se precise. ¿Quiénes son los favorecidos de estos beneficios tributarios y perdones tributarios? Finalmente, no podemos debilitar aquellos organismos reguladores de los servicios públicos que recibimos todos los peruanos. Luz, gas, teléfonos, transporte. Entendemos que se va a transferir hacia la Procuraduría, nos parece una intención saludable, pero hay que cuidar no debilitar la capacidad fiscalizadora. Gracias, presidente.
1: Ahí está. Muchas gracias, diputado. Ahora, Loreto, ¿qué ha elegido? ¿Dónde están sus diputados? ¿Hablan acaso? ¿Hay iniciativa propia? No hay nada. ¿Dónde está la Nari Pinazo? ¿Dónde está ese gordo Vidaurre? ¿Dónde está la Nitia Yufra? ¿Dónde está la señora Isla? ¿Qué hemos elegido? ¿Qué? Dios mío, ¿qué hemos elegido? Unas personas que no saben nada, no conocen nada. Esos son nuestros diputados. Están peleando el tema presupuestal. ¿Conocen acaso el tema? ¿Conocen el tema? No conocen el tema. ¿Qué ha elegido, pueblo loretano? ¿Qué has elegido? Unos brutos que nos representan como diputados. Dios mío, ¿qué hemos elegido? ¿Qué hemos elegido? A ese gordo Vidaurre que ya se está juntando como periodistas haciendo lobbies. Para eso se sirve. La Anita Yufra, la Nari Pinasco. No se los escucha, esta boca es mía. No se los escucha a nuestros diputados. Y así estamos. Así estamos. Y peor cosa va a pasar. Porque nuestros diputados no están preparados. No saben nada que de la legislación. No saben nada. No conocen nada. Ese es el tema. Se ríen en su cara. Porque no conocen los temas. Y vienen acá a Loreto por el paro. Y vienen a querer bloquear el paro. Loreto le declaró persona no grata. ¡No mentes acá y hay quitos! Dios mío, ¿qué hemos elegido? Por Dios. Eso es todo por hoy y me voy a comer en Renovación Popular. Chao, nos vemos.

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buenas tardes. ¿Qué tal? Mi nombre es Katia Shabriama y ya estamos a través de los 102.1 de Arpegio Mix, lo máximo. Esta es tu secuencia de vallenato y salsa sensual con el gran acompañamiento de mi gran amigo Rubencito Ríos Azpajo. ¡Claro que sí, chicos! Y continuamos entonces con este verano, Rubén. Hace mucho calor en nuestra ciudad, hijitos. Y es que en realidad ya estamos a 30 días de celebrarse las elecciones regionales. Y veo que todo el mundo se pelea, Rubén, por ahí, ¿ah? ¿Eh?

historia sale verdacito. Y me he quedado ahí mirando, ¿ah? Y de verdad salieron cinco, mejor dicho, cinco personas que él estaba llevando a su caso, les estaba sacando el libertad. Esto es Vallenato.

0: pues a inicio del programa y nosotros nuevamente.
1: Es una guerra interna.
0: Claro, el próximo alcalde de Maynas, ahí está, y damos la cordial bienvenida al señor Richard Vázquez.
2: Realmente contento, ayer hemos cumplido un mes de campaña, ¿no? Un mes de campaña intenso, ya hemos, podemos decir en términos sencillos, hemos movido el gallinero político de Maynas.
0: Se le ve a Richard en realidad en todos lados, y es que están preocupados, Richard, porque de la nada has dicho, yo salgo en un mes y ya les has preocupado al resto que se creen un poco ganadores, ¿eh?
2: Así es, ya existen conferencias de prensa el día de hoy, el día de mañana, lo cual yo saludo porque esta es una fiesta electoral. La población tiene que escuchar propuestas, pero que sean propuestas viables, y la población es la que va a optar el 4 de octubre. Hay diferentes tipos de

0: de encuestas, en el cual yo realmente respeto, pero yo menciono la verdadera encuesta es del día 4. Y lo que nosotros estamos anunciando y que estamos proponiendo es algo que se pueda, que se debe y se va a tener que realizar, ¿no? Por ejemplo, yo muy claramente menciono que Fuerza Popular nos está decepcionando, ¿no? La presidenta,
1: al parecer ya bajó la fiebre.
0: Nos está

yo menciono y le explico a la población que está en las manos del gobierno de poder resolver el tema de la electrificación, el tema del agua potable, el tema del apoyo mediante subsidios reales hacia la población que se dedican al transporte. Y el gobierno no lo está haciendo. ¿Sabes por qué no lo está haciendo? Por dos razones muy sencillas. Agenda de la presidenta y del Poder Ejecutivo, yo también agregaría del Poder Legislativo. No somos parte de la agenda. ¿Por qué no somos parte de la agenda? Porque existen intereses creados al interior. O sea, el gobierno, hay que recordar, el gobierno de la presidenta y de Fuerza Popular ya viene de 4 o 3 elecciones anteriores y que, por lo tanto, existen compromisos con determinados grupos de poder, determinados empresarios, que estos empresarios tienen sus intereses, por tanto, apoyar.

0: mencionado. Hoy
1: la ciudad haciendo pues un sondeo. Sin embargo, preguntando ya los días que ya tiene como gobierno la presidenta y los señores diputados y senadores que hasta el momento no han dicho, oye, acá me paro macho para defender a mis vecinos, a mis hermanos loretanos que les han apoyado por mí. Han llegado y solamente han hecho, mejor dicho, un paseo, porque no han dado solución a nada.
2: Entonces, ¿qué nos queda a nosotros? ¿Qué nos queda? Es que si no somos agenda, nosotros hay que tratar todos juntos los diferentes actores y colocar a Iquitos en la agenda nacional. Porque Iquitos puede ser agenda nacional, por supuesto que sí, si nos organizamos los actores, no solamente CGTP, sino también colegios profesionales, Cámara de Comercio, o sea, digamos todos los actores donde le digamos al gobierno, Poder Ejecutivo, y también al Poder Legislativo, señores, es necesario que den una mirada a la Amazonía. La Amazonía se merece un respeto. Se está perdiendo. Fuerza Popular nos está llevando a todo esto. Y eso nosotros le decimos muy claramente, no lo vamos a permitir. Por lo menos Acción Popular sí va a alzar su voz de protesta. Richard Vázquez sí va a explicar a la población que se puede resolver los problemas, pero no existe interés de parte del gobierno. Y eso, no solamente del gobierno, ojo, sino también de los que nos están gobernando. O sea, los que nos están gobernando también deben ponerle un pare, ¿no?, a que esto se pueda solucionar. Pero creo, desde mi punto de vista, que han sido ciegos, sordos y mudos a que esto se pueda resolver. O sea, ¿eso qué cosa quiere decir? No quiero pensar de esa manera, que los grupos de poder han llegado a estar o son parte de estos partidos políticos que nos están gobernando, pero no van a solucionar los problemas. Si no lo han hecho en los últimos 4 años, menos lo van a hacer en los siguientes, ¿no?
1: Richard, algo que en realidad nos preocupa es que la población está recontra decepcionada de los candidatos. Algo que en realidad yo quiero escuchar de Richard es de que él viene caminando en los diferentes programas, difundiendo sus propuestas, los puntos más importantes para solucionar la patronal conmoción de Iquitos, de Maynas.
2: Anteriormente ha sido uno de los gobiernos que ha gobernado.

Mira lo que estoy diciendo a todo el mundo. Nosotros vamos a gobernar con ustedes. Nuestro gobierno va a ser un gobierno de gobernabilidad participativa. No vamos a imponer nada. Vamos a conversar con la población, vamos a conversar con los diferentes actores y le vamos a decir, armamos una agenda, vamos a explicarles cómo se va a resolver. O sea, la población, por lo tanto, va a estar informado de lo que va a hacer la municipalidad, de lo que va a hacer el alcalde para poder solucionar esta problemática. Vale decir, inclusive le mencioné, en octubre, no vamos a esperar enero para hacer función. Desde el mismo octubre, nosotros vamos

0: oportunidad que nos está dando, ¿no? Y poder conversar con la población y explicar nuestra propuesta. Y las propuestas que nosotros le explicamos en forma muy didáctica, pero realizando todo un diagnóstico con la población. Y la población nos da la razón. La población tiene claro que Iquitos está en caída libre, que Iquitos está en cuidados intensivos, que tenemos que buscar justamente solucionar todos aquellos que queremos justamente un cambio para Iquitos. Tenemos que juntarnos, dejarnos de lado nuestras discrepancias, dejarnos de lado que somos de diferentes partidos políticos y apostar justamente por la única bandera que es Iquitos. ¿Podemos convertir a Iquitos en la principal ciudad de la Amazonía? Por supuesto que sí. Podemos realizar que Iquitos sea uno de los principales ciudades de nuestro país, por supuesto, cuando en el tercer año, yo tengo una planificación.
1: Cuando tienes las ganas. Claro. Pero espérate un momentito, porque yo quiero saber lo que me vas a decir ahorita, luego de una pausa comercial. ¿Te parece? Claro. Volvemos con Richard Vázquez.
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1: Con la visita ya de Richard Vázquez. Richard, algo que en realidad yo quiero preguntarte, es algo que nos está preocupando a la mayoría de los vecinos también. Entre partidos políticos, 30 días ya para celebrar las contienda electoral regional y se vienen agrediendo, se rompen los paneles. Otros cuelgan sus banners, en realidad en los árboles, en los postes. Yo paso y recorro la mayoría de las calles de Quito en mi moto por la calle Brasil, cuadra 3, si no me equivoco, no, mentira, está entre Sargento Lores y Brasil. Además, paso, además también por Cáceres con Alzamora. Oye, hay un partido político que tiene, creo, una fábrica de banners. Oye, ¿de dónde sacan tanta plata para hacer esos banners? Si yo sé que el señor, ese candidato, no trabaja. Y la población está preocupada porque el jurado de elección no dice nada. ¿Qué está pasando?
0: Sí, realmente hay muchos partidos políticos que ya están en contienda electoral de hace más de 4 años, ¿no? Si uno comienza a contabilizar los diferentes paneles que tienen, ¿no? Y cuánto cuesta cada panel, y lo tienen de hace años atrás, el costo

0: No se sabe hasta dónde está llegando.
1: Nosotros sí, les hemos dicho a nuestros promotores que si hay, existe algunas personas que son de otros partidos políticos que quieren hacer su voto de protesta, nosotros nos retiramos, tomamos nuestro motocar o lo que sea el medio que están desplazando a nuestros promotores y nos retiramos. Preferimos mejor retirarnos, no queremos dar ese espectáculo que se están dando, como tú bien mencionas, otros partidos políticos. Lo que nosotros hemos venido justamente es alcanzar propuestas, ¿no?
0: Supuesto,
1: a poder difundir, a difundir nuestra propuesta de cómo lo podemos realizar y sobre todo cómo se puede trabajar con la población. Y eso la población lo está entendiendo. Nosotros qué cosas hemos dicho, que al llegar al gobierno, nuestro presidente y líder, Fernando Belaún de Terry, nos dijo cooperación popular, el pueblo lo hizo. Entonces, ¿qué hemos dicho nosotros? De los gastos de inversión que tenga la municipalidad, el 50% lo vamos a invertir en administración directa, a través de proyectos que van a ser dirigidos exclusivamente para los jóvenes, para las mujeres, para los adultos, y que van a ayudar justamente estos proyectos a poder solucionar determinados problemas que tiene nuestra ciudad. O sea, vale decir, cuando uno implementa un proyecto por licitación, ¿quién es el beneficiario? Un empresario. La población no tanto. La población es beneficiario con el proyecto que se va. En cambio, si hacemos por administración directa, sabemos justamente cómo administrar los recursos municipales, pero ayudar y por lo menos tener algo en el cual están ganando de la municipalidad. Entonces, es la forma cómo saber administrar los recursos municipales. Por eso le decimos, tengan la seguridad que un gobierno de acción popular vamos nuevamente a

0: Muy importante, nosotros indígenas, hoy no está en el Fideicomiso Indígena, ¿no? Y nosotros sí vamos a lograr, las estrategias las tenemos, las formas como podemos lograr que puedan realizarse, y ese es el mensaje que estamos dando en Cuchara, ¿no? Que estamos anunciando, y se le explica, pero ¿para qué? Para poder justamente resolver determinados problemas que van a cerrar brechas en el distrito de Cuchara. Entonces, vamos a estar con los amigos del asentamiento humano Oscar Iván, que
1: el
0: es su aniversario.
1: El viernes, a las 7 de la noche. Y el sábado estamos esperando.

0: el viernes. Si te comprometes, por favor.
1: Con gusto, nosotros justamente vamos a venir. Gracias por hablar, sigan confiando en Richard Baje. Nosotros no le vamos a con ustedes, pero sin embargo decirle que los que nos están gobernando y los que nos gobiernan actualmente agresa la solución de los problemas, a nosotros sí, y estamos seguros que nos van a dar el apoyo. Este 4 de octubre a marcar todos las cuatro palas de Acción Popular.
0: Ahí está, estuvimos con Richard Vázquez.

sin antes decirles que ya está habilitado el 901-76-3700. Mi nombre es Rubén Ríos Aspajo. De esta forma iniciamos los Grandes del Recuerdo. La voz de Basilio, Cisne Cuello Negro. 2:06 p.m. en los Grandes del Recuerdo.

bella, pero qué hermosa melodía con la voz de Basilio. Dos de la tarde con 11 minutos en Los Grandes del Recuerdo.

0: Puede comunicarse al 901-76-3700. Para los amigos del caserío Monteverde, ¿cómo están? Don Lolín Cabaza, la señora Gabriela, Carlita, Daniela, como siempre.
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0: 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Y más cordial saludo para nuestros grandes amigos ahí en Joyería Kiss, Andy, Alejandro y La Bamba.
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0: Oye, el saludo cordial también para Miguelito Iglesias Linares, el taller Mil La Tenaza.
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0: Maestro de la soldadura en Jorge Chávez 1090.
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0: Gracias, Miguelito Iglesias.
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0: 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Ahí está mi gran amigo Miguelito Flores y también los mecánicos number one, Don Américo y el Cacique. 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También un saludo cordial para mi gran amiga Sarelita Bardales en el centro comercial Sacha Chorro.
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0: 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Ahí está mi gran amigo Mario Nolorbe Aguirre y Verónica Riategui Cornejo en Castilla 1414. 2:13 p.m. en Los Grandes del Recuerdo.
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0: Pero qué hermosa melodía con la voz de Camilo Sesto.
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0: 2:16 p.m.
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0: a... Este cordial saludo para todos nuestros amigos del volante. Buenas tardes a todos ustedes. Un agradecimiento a todos ustedes por esa tremenda sintonía a esta hora de la tarde. Claro que sí. Para mi gran amigo Julito Rodríguez Barapara en Atahualpa Cuadra 10. Ahí está Soán, Yaris Dael. Mi gran amigo Julito, buenas tardes, ¿ah? ¿Eh?

0: ahí estaba esta hermosa canción con Ana Melba, está bien. 2:19 p.m. Un saludo muy especial para... Oye, un abrazo cordial para Segundo Felipe. Nacimiento Zamora en Lima, Perú. Le envío un cordial saludo para la tía Cori allá en Cabo López. Gracias a todos nuestros amigos de Cabo López. Ahí está mi amigo de Fundos La Paloma también. Tercero López. Ahí está Luchito.
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0: nuestro gran amigo Ciego.
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0: De mis amigos de Fundos La Paloma en la entrada de Cabo López. Un agradecimiento a todos ustedes, gracias por esa tremenda sintonía a esta hora. Y ahora le toca el turno a Iván Cruz. Mozo, sí, bebe otra copa. Quiero tomar y beber.

0: estas próximas elecciones hay que apoyar
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0: A don Richard Vázquez Salazar, próximo alcalde de Baida, marcando las palas de acción.

Bueno, por ahí estaba esta hermosa melodía con la voz de Darwin, recuerdo de aquel tiempo. Indico la hora exacta, son ya las 2 de la tarde con 27 minutos. Un saludo cordial para todos ustedes. Ay, por acá. Un saludo muy especial para todos ustedes disfrutando a esta hora de buena música en los grandes del recuerdo. La voz de Dino. Esta hermosa melodía que dice Luciérnaga, que te apagas y prende. 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

0: 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Qué hermosa canción de Dino. Luciérnagas, son las 3 de la tarde ya con 29 minutos en los grandes del recuerdo. Estamos habilitando el 901-76-3700. 901-76-3700. Me voy a una brevísima pausa y ya regreso.
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0: pero hermosa melodía con la voz de Jayco Córdoba. Son las 2 de la tarde y ya 36 minutos. 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Los mecánicos number one, ahí está Américo y el cacique. 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
0: 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La canción que le gusta a mi amigo William, el lindo gatito. Oye, ¿dónde estás, William? Déjate ver, compañero. Tú estás en Arpegio Mix, lo máximo, los grandes del recuerdo.

0: minutos, quiero pedir un cordial saludo para todos nuestros amigos que están conectados a la radio. En especial para mi norteñita, para Paulita Zapata en Piura. Ella piensa que le dedico esa canción, que no quiero nada. Pero esta es tu canción y mi canción para ti, amor.
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enviar un cordial saludo para mi amigo Wilson Yuna Woyong Su. Ya vas a dejar en prenda el reloj. Saludo para mi amorcito en Piura. Disfrutando a esta hora de la tarde, buena música hasta las 4. Esta canción para ti, amor mío. 2 de la tarde, 44 minutos en Los Grandes del Recuerdo. ¿Qué?

estaba la voz de Aymar de Argentina. Esta hermosa canción que dice Nunca lo olvides. 3:49 en los grandes del recuerdo. Vamos a continuar rumbo hasta las 4.

hermosa canción a esta hora de la tarde en Los Grandes del Recuerdo. La Fórmula 5, estuvimos escuchando esta hermosa melodía a esta hora. Mira, por ahí nos están pidiendo una canción. Ah, vamos a buscarlo, nos están pidiendo. Bueno, aquí está la voz de Tony Marín, La Casa del Sol Naciente.

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2: Ya son las 3 de la tarde con 7 minutos en lo grande del recuerdo. Saludamos a todos nuestros amigos que están conectados en el TikTok. Bendiciones a todos ustedes, a los amigos del volante. Buenas tardes. Entramos a la última hora del programa a través de Arpegio Mix, lo máximo. Pero continuamos. Aquí está la voz de Miriam Hernández. La fuerza del amor.

0: estaba la voz de Miriam Hernández a esta hora de la tarde. 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Son las 3 de la tarde, ya 13 minutos. 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
0: 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Ahí está nuestros amigos Andy, Alejandro y La Bamba. Vamos a continuar rumbo hasta las 4 de la tarde a través de los 102.1 frecuencia modulada, estadio de Arpegio Mix, lo máximo. Para mi amigo César Pumarcóndor, promoción, buenas tardes, bienvenido al programa. Un abrazo a la promoción 9195 del Colegio Cés Loreto. Muy especial para mi amigo César Pumarcóndor.

0: Atentos, a la hora son ya las 3 de la tarde con 20 minutos.
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0: 3 de la tarde con 20 minutos aquí en Arpegio Mix Lo Máximo. Saludamos a todos nuestros amigos de la carretera Iquitos Nauta. ¿Cómo están? Buenas tardes a todos ustedes de la carretera.

la voz de Dani Daniel por el amor de una mujer. 3 de la tarde y ya 23 minutos en los grandes del recuerdo.

0: estaba la voz de Django a esta hora de la tarde en Los Grandes del Recuerdo. 3:27, continuamos hasta las 4:00 p.m.
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0: juegos laborales muy importantes. Son ya las 3 de la tarde, 34 minutos. Bueno, vamos a continuar con buena música hasta las 4. Por ahí nos están pidiendo una canción de Los Panchos. Esa canción que dice así: Malagueña Salerosa.
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saludos cordiales para la tía Cori allá en Cabo López. Y para toda esa gente maravillosa disfrutando a esta hora en Arpegio Mix, lo máximo, te estoy presentando los grandes del recuerdo. 3 de la tarde y ya 37 minutos, última media hora del programa. La voz de Homero. Hoy nos regala esta hermosa melodía que dice un pañuelo y una flor. Y a Cori, buenas tardes.

agradecimiento a la tía Cori por su preocupación, tía Cori. No estoy enfermo, tampoco estoy triste, de verdad. Para todos ustedes, gracias por la sintonía. A todos que se están comunicando al 901-763700. Tú estás en los grandes del recuerdo. La voz de Isabel Pantojas, marinero de luces.

Ahí estaba la voz de Isabel Pantojas. 16 minutos para las 4 de la tarde. Nosotros continuamos hasta las 4 en Los Grandes del Recuerdo.

Pero cómo no recordar esta hermosa melodía con la voz de Janet. Si acaso esta canción es Ojos en el Sol. Tres de la tarde, 46 minutos en Los Grandes del Recuerdo. Esta canción me encanta. La voz de Juan Gabriel, te lo pido por favor. Recordar siempre es volver a vivir.

Claro, qué hermosa canción con la voz de Juan Gabriel. Y ahora Juan Gabriel, viene Juan Bao. Esta hermosa canción que dice Acaríciame.

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1: La voz de Juan Bau a esta hora de la tarde. Llegamos a la parte final del programa. Gracias a todos ustedes por haber estado en la sintonía. A nombre de Rubén Ríos Aspajo. Amigos, será hasta mañana, hasta el día de mañana, si es que Dios me permite la vida. Pásenlo un bonito tarde. Buenas tardes.

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pero qué tal calor, mi hermano. Empezamos con una temperatura de 34 grados centígrados. En toda la Amazonía peruana, en todo Iquitos. ¿Qué tal? ¿Cómo están? Hola, hola. Buenas tardes. Buenas tardes. Hola, hola. Pero qué calor. Me tuve que bañar como 4 veces, mi hermano. Ya parecía motelo, como para que llueva. Es que lo que pasa, mi hermano, que a mí no me gusta estar meloso. Una vez que comienzo a sudar, yo necesito bañarme. Peor cuando voy a salir, pues, mi hermano. Tengo que mojarme el cuerpo para recién ponerme ropa. Porque así en cuerpo sudado no me pongo ropa. No, para nada. Por eso yo me alisto 1 hora antes para venir al trabajo. Claro, pues, mi hermano. ¿Sí o no? Regresamos en cabina, estamos en la radio. ¿Qué tal? ¿Cómo están? Hola, hola, toda la gente linda de Punchana, Belén, San Juan, Iquitos, toda la Amazonía peruana. ¿Qué tal? ¿Cómo están? Hola, hola, ya estamos con el Chapo helado. Tengo una cantidad de Chapo para regalar el día de hoy, ¿ah? ¿Eh? Por si acaso. Gracias a la producción de la radio, hoy vamos a regalar Money, Money. Regalamos platita. Voy a regalarte 40 lucas. Atención, voy a regalarte 40 lucas a partir de estos momentos. La contraseña para que tú puedas participar es, atención, la contraseña para que tú puedas participar tienes que decir, cuando yo te diga hola, tú vas a decir Chapo helado, al toque nada más. Me das tu nombre completo, te apunto para el sorteo de los 40 lucas. Voy a regalar 40 luquitas, ¿está bien? Gracias a la producción de la radio, que día a día me está sorprendiendo, mi hermano. Ay, ay, ay. Voy a regalar 40 luquitas. A partir de estos instantes regalamos, señoras y señores. Bienvenidos, ya estamos listos y preparados para poder presentarte lo mejor del Chapo helado. Este Chapo heladito y el hielo. Parece cremolada, mi hermano. Qué rico. Bienvenidos a lo mejor del Chapo helado. Me quedo contigo hasta las 6 de la tarde. 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

0: el día de hoy tengo para regalarte 40 lucas. Para que tú puedas participar en el sorteo, puedes hacerlo al 901-76-3700. Repito, 901-76-3700 para que tú puedas llamarme, puedas comunicarte conmigo y por supuesto puedas apuntar tu nombre completo, tu dirección y apuntarte en el sorteo de los 40 lucas. A partir de las 5 de la tarde, la secuencia, lo que está en tu mente se quedará en tu mente, nada por nadie lo vas a cambiar. Toda la mente canciones que quedarán en tu recuerdo, vivirás los mejores momentos a partir de las 5 de la tarde. 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
0: 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Después de esta canción, vamos a recibir las llamadas telefónicas. Los mensajes al WhatsApp 901-76-3700.

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0: estamos presentándote lo mejor del Chapo Helado a través de los 102.1 de Arpegio Mix. Lo máximo, tremenda programación de hoy jueves. Jueves 3 de septiembre. Ay, ay, ay, cómo avanzan los días, cómo avanzan las horas, los meses. 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Saludos para todo el personal que está laborando arduamente ahí en El Añañao de Sadita. Gracias. 4 de la tarde, 43 minutos, 4:43. Vamos a recibir llamadas telefónicas, por favor. Vamos con las llamadas telefónicas. 901-76-3700. La llamada más regalona, la llamada más pilera. Puede ser que se lleve money, money a casa. 40 lucas vamos a regalar. Todas las llamadas van a ingresar al sorteo de los 40 lucas en esta tarde espectacular, en esta tarde soleada. Vamos con la llamada telefónica entonces. 901-76-3700. Para toda la gente del volante, para todos los que mayanda, para todos los señores pasajeros. Avance, avance, avance al fondo, por favor. Pague con sencillo, pague con sencillo. ¿Te imaginas subirte a un colectivo y encontrar aire acondicionado, mi hermano? Espectacular, ¿no? Fabuloso. Quiero mandar saludos también para toda la gentita que está escuchando el programa en diferentes puntos de la ciudad, la gente que está cumpliendo años. A partir de las 5 venimos con el Don Chapo. Saludos también.
1: Estilo sensual.
0: Y a partir de las 5 vas a escuchar solamente canciones que quedarán en tu recuerdo, en tu mente y en tu corazón. 901-76-3700. Estamos presentándote lo mejor del Chapo Helado. 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
1: Vamos, listo. Salud, muchachos. Por esa mujer.

partir de las 5 de la tarde, solamente músicas que quedarán en tu mente, en tu recuerdo y en tu corazón. Música que no pasarán de moda en tu mente. Así que se preparan a partir de las 5 de la tarde. Esta es la hora, 4:54 minutos, la hora en todo el Perú a nivel nacional. Estamos presentándote lo mejor de la música a través de los 102.1 de Arpegio Mix, lo máximo. 901-76-3700. Estamos apuntando para el sorteo de los 40 lucas. Estamos empezando con el pie derecho, mi hermano. Rica calor, 34 grados centígrados. 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A full volumen con la radio, ¿ah?

0: 7700. Todas las llamadas se van a apuntar para el sorteo de los 40 lucas que vamos a regalar el día de hoy, por si acaso, ¿ah? ¿Está bien? No hay problema, mi hermano. Vamos con las llamadas telefónicas al toque. Vamos con los contactos telefónicos al toque, por favor. Vamos con la llamada telefónica. Aló, hola, buenas tardes. Muy bien, el Chapo Helado. Coquito, me gusta. ¿Con quién hablo?
1: Rocío,
0: dame tus apellidos, Rocío, por favor.
1: Rocío Garcés.
0: ¿De qué parte llamas, Rocío?
1: De Santo Tomás.
0: ¡Santo Tomás! ¿Cómo está la sintonía por allá en esta calor? Impresionante.
1: Llega,
0: al full volumen. ¿Con quién estás escuchando el programa? Cuéntame.
1: Con unas amigas.
0: Con unas amigas. Manda saludos para tus amigas, pues. No seas mala.
1: Gracias.
0: Manda tus saludos.
1: Saludos para mis amigas, para todos los que
0: escuchan. No tienen nombre tus amigas, ya no hay ningún problema. Te voy a apuntar para el sorteo de los... Te voy a apuntar para el sorteo de los 40 lucas, ¿ya?
1: Ya, amiguita, gracias.
0: Listo, un abrazo, Arpegio Mix. Lo máximo, gracias por tu llamada telefónica. Vamos con otra llamada telefónica, por favor. Vamos con otro contacto telefónico. 901-76-3700. Vamos con otra llamada telefónica al toque. Aló, hola. Hola, buenas tardes, ¿con quién tengo el gusto? ¿Con quién hablo?
2: Con el señor William Tuisima Sánchez.
0: William Tuisima Sánchez, mi hermano, ¿de qué parte llamas?
2: Del sector de Pago Seco, Quebrada Seca, por una cocha.
0: ¡Buena! ¿Con quién estás escuchando el programa, mi hermano?
2: Con toda mi familia, mi señora, mis hijitos, mis hermanas que están acá en el sector del programa, aquí en Morona Cocha.
0: A full volumen, ¿verdad?
2: A full volumen.
0: Oye, este calor, ¿qué te provoca, mi hermano?
2: Un chapito helado,
0: como tiene que serlo, mi hermano. Muy bien. Te voy a apuntar, William, en el sorteo de los 40 lucas, mi hermano, ¿ya?
2: Muchísimas gracias, hermano, muchísimas gracias.
0: Buena suerte para ti, Arpegio Mix. Lo máximo, gracias por tu llamada telefónica. Ay, ay, ay. Vamos con la última llamada telefónica en este bloque. Porque ya viene la secuencia, las músicas que siempre estarán en tu mente y en tu corazón. Las músicas que no saldrán de tu mente ni por nada del mundo, mi hermano. Vamos con la siguiente llamada telefónica. Aló, hola.
3: Aló.
0: Hola, mi hermano. ¿Aló, buenas tardes? Buenas tardes, ¿con quién tengo el gusto?
3: Sí, buenas tardes, con José Carlos.
0: Luis Carlos, ¿sus apellidos?
3: José Carlos,
0: José Pepito. Ahí está. Oye, Pepe, ¿de qué parte me llamas?
3: De la Participación, cuadra 19.
0: Cuadra 19.
3: La colonia.
0: Ay, ay, ay, muy bien. Oye, mi hermano, repíteme tus apellidos completos, por favor.
3: José Carlos Abreu Matero.
0: Ok, listo. ¿Con quién estás escuchando el programa? Cuéntame.
3: Justo acá, escuchando la buena programación con la familia acá.
0: Muy
3: tomando
0: bien.
3: El Chapo Helado.
0: Tomando el Chapo Helado, pues, mi brother. Algo natural. Oye, mi hermano, te voy a apuntar para el sorteo de los 40 lucas, mi brother. ¿Está bien?
3: Sí, amigo, gracias.
0: Una canción, suerte, una canción, gracias. Una canción que es de tu época. Que quisiera recordarlo.
3: Los Yapis.
0: ¿Y qué tan viejo eres? Listo, no hay problema, mi hermano. Listo, Arpegio Mix.
3: Lo máximo,
0: gracias por tu llamada telefónica. ¡Qué buena! Le quiero mandar saludos para toda la gente de restaurante El Añañao de Sadita, que están escuchando el programa, gracias. 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

Suéltame, suéltame, cabezón, suéltame, por favor. Yo quiero bailar, mi hermano, quiero bailar. Que a mí me encanta bailar. Me gusta bailar. Así es, mi hermano. Me gusta bailar. ¿Me puede buscar esa cortina? Ahí viene la plaga. Sí, ahí viene la plaga, me gusta bailar. Señoras y señores, ¿qué tal? ¿Cómo están? Hola, hola, bienvenidos a nuestra última hora del programa. A partir de esta hora tan solo te voy a poner música que tan solo quedará en tu mente, en tu recuerdo y en tu corazón, mi hermano. Hoy quiero mandar saludos para mi gran hermano, mi gran amigo, Julián. ¡Ay, ay, ay! Oye, Julián. Gerso Julián, más conocido como el 8 de la calle, mi hermano. Espectacular. Los golazos que mete Julián, ¿eh? Le he visto jugar a Julián, mi hermano. Y hace llorar al otro rival, mi hermano. Y hace llorar, mi hermano. Me cuenta que está saboreando su chupe de camarón más su chaufa de pollo en compañía de una gran persona, en compañía del amor de...

0: de su hija Karen Mili. ¿Karen Mili o Karen Milú? Karen Mili, ¿verdad? Guanama. Ahí está el 8 de la calle. Mi gran amigo Gerson Julián, en el añañao de Sadita. Están disfrutando de ese rico suculento chumbe de camarones más su arroz chaufa de pollo. Espectacular, ¿ah? Buena, mi gran amigo Gerson Julián. Un abrazo. Ahí está escuchando el programa. Gracias, Gerson. Es Karen Milú. Karen Milú. Ahora sí. Buena. Ahí está. Mi gran amigo Gerson Julián saboreando ahí en el añañao de Sadita en compañía de su hija Karen Milú. 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
0: Si le recordamos de esta canción de Plan B, mi hermano. Vamos a darle ya.
1: Claro, el Plan B está al día. Sé que me llama.

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1: 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Por favor. Vamos a darle ya. Espectacular, mi brother. Vamos con llamadas telefónicas. Tengo 40 lucas para regalar el día de hoy. Ya voy a regalar 40 lucas. Voy a recibir todas las llamadas telefónicas que ingresen al 901-763700. Última llamada telefónica ya, mi hermano, al toque. 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Llamada telefónica al aire. ¡Aló!
3: Aló, buenas tardes.
1: Buenas tardes, mi hermanito. ¿Con quién tengo el gusto? ¿Con quién hablo?
3: Con Miki Tuesta Paredes.
1: Miki Tuesta Paredes. Oye, Miki. Oye, Mike. ¿De qué parte me llamas, Mike?
3: De acá de Belén, de la calle 7.
1: Desde la calle 7. Oye, mi brother, ¿te fuiste a comer o no te fuiste a comer? En el añañado de Sadita. Mi hermano.
3: ¿Qué digo?
1: ¿Te fuiste o no te fuiste?
3: Yo todavía no me voy porque es casi de mi hijo.
1: Ay, ay, ay, muy bien, hazte irte, ya, por favor, hazte irte. Mi hermano Mike, te voy a apuntar para el sorteo de los 40 lucas, ¿te parece?
3: Sí, amigo, correcto.
1: Buena suerte, mi brother, Arpegio Mix.
3: Lo máximo.
1: Gracias, Mike, Vamos con otra llamada telefónica. 901-76-3700. Apuntando por los 40 lucas. La llamada más pilera se va a llevar, mi hermano, los 40 lucas, ¿ah? Me están llamando también en interno. Quiero mandar saludos para Florcita Pizango. Está escuchando el programa Flor Pizango. Me dice, por favor, Shaggy, apúntame para el sorteo. No hay ningún problema. Me voy a apuntar para el sorteo de los 40 lucas. También por acá está Melita. También está inscribiéndose para el sorteo. Melita García. Melita García Pachín. Hay que escribirle también a Melita García Pachín, por favor. Me dice, todos los días estoy escuchando tu programa. Recién me conecto con el Chapo Helado. No hay problema, no hay problema. Porque recién también estamos estas horas, pues. Recién estamos estas horas. Desde el martes, desde el 1. Nuestro tercer programa en esta hora de 4 a 6 de la tarde. Yes, sir, I'm human feet. Esta es la hora. 5 de la tarde con 32 minutos. 5 con 32. Y ahora, por supuesto, vamos a recordar a este grupo que causó sensación, mi hermano, en su época. Nada más ni nada menos que a este grupo de salseros venezolanos, mi hermano.

0: ya regresamos con El Chapo Helado.
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Ya no hay tiempo para más, mi hermano, nos tenemos que ir. Vamos con las últimas llamadas telefónicas. Rápidamente, por favor. Vamos con las últimas llamadas telefónicas. Para el sorteo ya.

Atención, 40 lucas para regalar. Última llamada, telefónicas 901-76-3700. Gracias a todas las personas que estuvieron llamando, que estuvieron, por supuesto, mandando mensaje de texto. Gracias a la gente también, por supuesto. 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Full volumen con la radio. No tenemos que ir, no vamos, pero antes vamos rápidamente ya con el sorteo. Está por acá la producción de la radio para realizar el sorteo. Quiero agradecer a las 15 llamadas telefónicas, a las que salieron al aire y las que están en interno apuntadas. Gracias, de verdad. La gente que se comunicó conmigo el día de hoy. Mañana vamos a volver con más regalos, ¿eh? Más sorpresas. Vamos rápidamente ya con el sorteo. Atención, se lleva los 40 lucas. Tiene que venir mañana a partir de las 4 de la tarde en mi horario, por favor. Pero antes se tiene que comunicar conmigo para poder apuntar sus datos. Y así esta mañana, así de esa manera poder venir mañana a partir de las 4 de la tarde. Señoras y señores, se lleva los 40 lucas.

llamada número 7. Pertenece a Melita García y Fushima. Melita García y Fushima se llevan los 40 lucas. Tiene que llamarme, por favor, al 901-76-3700. Me llama para poder confirmar. Si no, mañana regalo el doble, por si acaso. Si no se comunica conmigo, mañana regalo el doble. 901-76-3700. Melita García y Fushima. La ganadora el día de hoy del programa.

encontramos mañana a partir de las 4 con el Chapo Helado. Carlos Edwin el Shaggy te dice gracias. Por favor, que me llame Melita García y Pushima. Llámame, Melita.

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